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Santiago del Estero peleando.

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muchacho. Perdónenme si estoy cambiando, pero es que me pasa como a la Cenicienta, ¿viste? Nada más que después de la novela Che.

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Bueno, esta obra que viene es como un ruego, nace cuando dos cumpitas diamantinos, bien entrerrianos de ellos, deciden ir a buscar un mejor futuro a Mar del Plata. 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

0: Muchas gracias.
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0: Muy buenos días, bienvenidos. Arrancamos en la 95.7 Diamante FM para conversar con vos. Buen día a vos que estás acompañándonos ya a esta hora, enganchado a la radio. Buen día, Steffi. ¿Cómo andamos? ¿Cómo arrancaste esta hermosa mañana de jueves?
1: Buenas, Gino. ¿Cómo estás? Buen día para todos. Bueno, ya comenzando, nosotros muy contentos de poder estar, bueno, una mañana más por acá por la radio, comenzando lo que ya vendría a ser casi el fin de semana, ¿no?
0: Porque, acomodando, bueno, todo.
1: Estamos muy cerquita del fin de ya esta semana, ¿no? Total. Como que muy rápido va.
0: Total, acomodando todo ya para que la mañana sea mucho más amena juntos, para que podamos transitarla. Hoy con una hermosa noche que tuvimos ayer, donde se hizo el lanzamiento, la presentación oficial de la Fiesta Nacional de la Avicultura. Y ahí estuvimos en Crespo. Muy buen día, Euge, ¿cómo le va? ¿Cómo anda usted?
2: Tarde.
0: Le digo a la gente de Panadería y Confitería de la Delfina que ya llega.
2: En dos segundos
0: anda la Euge por allá. Bueno, aprovechamos y llegó justo Panadería y Confitería de la Delfina con cosas riquísimas. Ella nos va a contar, puede contar acá el micrófono qué es lo que llegó hoy. A ver, Euge, qué es lo que llegó. Pero no, que nos diga, que es la sola que sabe.
2: Facturitas. Dulce de leche, media luna dulce.
0: Un popurrí.
2: Torta negra.
0: Un popurrí.
1: No nos envidien, no nos odien.
0: ¿Cómo anda el día?
2: Llueve.
0: Lluvioso, bueno,
1: no importa cuando.
0: No importa cuando escuches esto, ¿eh? Bueno, sí, te contábamos, gracias, Euge, tomes un mate. Dos tomes, tranquila. Ahí está, se va a tomar dos matecitos la Euge, que está acá con nosotros. Le contaba que anoche estuvimos, y aprovecho a contarle a la Euge también, anoche estuvimos en el lanzamiento de la Fiesta Nacional de la Avicultura en Crespo. Impresionante el lanzamiento, Steffi. La estructura que se formó allí en el predio del polideportivo, algunos lo conocen como el pórtico, uh-huh. ¿No es cierto? Estuvimos allí y la pasamos muy bien, comimos pollo al disco, de todo.
1: Gracias. Fue tremendo.
0: Gracias por todo. No, estamos cuidando, comimos un platito nomás.
1: Un platito, una bandejita, no una podíamos bandejita. Ir sin probarlo porque tanta promoción.
0: Obvio, gracias, Euge, buen día. Llegó de Panadería La Delfina, les contamos a algún despistado que llegó la Euge, nos trajo cosas ricas para el mate, uh-huh. y siempre se tomó un matecito con nosotros. Perdón, Steffi, hice este paréntesis para contar lo de la Euge, pero anoche estuvimos en Crespo.
1: Sí, estuvimos en Crespo, la capital nacional de la avicultura, y que tiene su fiesta, ¿no? Que, bueno, ahora se está realizando cada 2 años, ¿no? Es así, Gino.
0: Tremendo.
1: Y, bueno, tendrá lugar los días 6, 7 y 8 de noviembre de este 2026. Bueno, la programación que va a incluir artistas, este tradicional concurso solidario ahora de pollo al disco y también la maratón de la avicultura, además de, bueno, de las diferentes propuestas que forman parte de 3 jornadas. Se presentó grilla artística, se presentaron las actividades más destacadas, los precios también, bueno, artistas que, por ejemplo, van a estar presentes.
0: Vamos a contar quiénes van a ser los artistas que van a estar en la Fiesta Nacional de la Avicultura el viernes 6, sábado 7, domingo 8 de noviembre.
1: Sí,
0: de noviembre. El viernes comienza. Me sorprendieron los artistas, la verdad, me sorprendieron para bien. Dejaron un aprobado ahí en el público, la gente aplaudía, contenta, así que vamos con la grilla de el viernes 6, como artista principal va a estar Turf.
1: Sí, ¿cierto? Turf va a ser el show central, más siempre músicos locales,
0: claro,
1: regionales, en los escenarios también alternativos, ¿no?
0: Claro, porque hay 2 escenarios, el principal y el escenario joven.
1: Sí, son los escenarios. Esto. Y después, bueno, tenemos el sábado 7 de noviembre con el show central de la mano del Polaco.
0: El Polaco.
1: Sí.
0: El Polaco, que va a hacer toda su cumbia. Sí. Está bastante movida su vida artística, ¿no?
1: No, por supuesto, él siempre.
0: Siempre da que hablar.
1: Da que hablar y por supuesto que vive de gira.
0: Obvio.
1: O sea, siempre lo tenemos girando en algún lado y en este caso va a estar por Crespo, va a ser el show central del sábado 7 acompañado de las propuestas de la zona. También el domingo 8 de noviembre hay una expectativa muy grande porque es la última noche, por ahí una de las más importantes también en la fiesta, ¿no? Porque es el día que por ahí la mayoría de la gente puede darse una vuelta.
0: Y aparte ahí se conocen todos los ganadores.
1: Sí.
0: Todos los ganadores de los concursos, la edición anterior sortearon un auto 0 kilómetros, o sea, se pone muy, muy linda esa parte del domingo y un cierre estelar con
1: Soledad Pastorutti.
0: Con la Sole.
1: La Sole.
0: Tremenda cartelera.
1: Me encanta.
0: Y los precios realmente son muy accesibles. Estaba para ver. uno habla por ahí de un bolsillo que quiere y puede ir a disfrutar un evento semejante, ¿no es cierto?
1: Son... ¿Hay combo para 3 días o entradas individuales?
0: Individuales. Después lo vamos a repasar porque tenemos un montón para charlar de la Fiesta Nacional de la Avicultura, que se hizo el lanzamiento ayer, donde se conjuga el trabajo del privado con el apoyo del municipio. Fuerte el aplauso para ellos porque, aparte... Esta fiesta nacional de la avicultura, para quien no conoce, se tracciona, se lleva adelante entre dos partes, como decíamos recién. La parte pública, por la municipalidad de Crespo, y obviamente con el apoyo de instituciones, pero también lo lleva adelante las distintas marcas y firmas y comercios y empresas de la región de Crespo, bajo la firma de la Asociación Civil Crespo Capital Nacional de la Avicultura, que la preside Mariana Galinger, Mariela Galinger, que seguramente muchos la conocen. Estuvimos conversando con ella ayer, estuvimos conversando con Marcelo Ceruti, el intendente de Crespo. Mucho para contar en el día de hoy, ¿no es cierto?
1: Sí.
0: Porque es una fiesta que en la zona es fuertísimo, ¿no?
1: No, por supuesto, Gino, es así, como vos lo decís, así que bueno, hay muchísima expectativa. Músicos también de Diamante que van a ser parte del escenario.
0: Después te vamos a contar todo esto.
1: Así que vamos a ir detallando y compartiendo luego también en redes sociales más imágenes de lo que nos ha dejado este lanzamiento, esta presentación de la edición que ya se está palpitando próximamente. Falta cada vez menos porque, bueno, los meses están pasando volando, así que en breve ya tendremos la 32 edición de la Fiesta Nacional de la Avicultura en Crespo y nosotros del otro lado queremos, bueno, compartirlo con ustedes y que del otro lado también participen. Ya pueden ir dejando sus mensajitos, por supuesto. Estamos en el WhatsApp de la radio, que es el 3435-1376-18, para que vos ya seas parte de la mañana.
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A esta hora de la mañana, títulos en Diamante FM. Comenzamos con River e Independiente de Santa Fe, que no pasaron del empate en los octavos de final de la Copa Sudamericana. River fue de más a menos en el partido, que igualó sin goles ante Independiente Santa Fe en la ida de los octavos de final de la Copa Sudamericana, llevado a cabo en el estadio Camacho El Campín. El millonario dominó la pelota en la primera mitad, pero sufrió más en la segunda parte.

Día del Empleado de Comercio. El Día del Empleado de Comercio se celebra cada 26 de septiembre, pero este año cae sábado y resta definir si el descanso se trasladará a otra jornada. Esto se habla ante la coincidencia con el fin de semana que surgió la expectativa de los trabajadores mercantiles respecto a un posible traslado del descanso. Hasta el momento no se informó oficialmente una modificación de la fecha.

ANMAT prohibió un equipo de depilación láser por posible riesgo para la salud. La ANMAT prohibió el uso y comercialización de un equipo Soprano Ice, cuyo ingreso legal al país no pudo acreditarse. Además, intervino la justicia. Estamos hablando del producto identificado como Alma Láser Soprano Ice, fabricado en noviembre de 2018. Prefectura Naval abrió las inscripciones para técnicos. La Prefectura Naval Argentina comenzó las inscripciones de manera 100% online para técnicos y especialistas de distintas áreas que deseen ingresar a la fuerza como suboficiales con estado policial del cuerpo auxiliar. Los postulantes que resulten seleccionados ingresarán a la Autoridad Marítima Nacional en los grados de cabo primero, cabo segundo o marinero, de acuerdo a las condiciones establecidas en el reglamento del concurso.

Detuvieron a un subcomisario de la policía de Entre Ríos tras allanamientos por narcotráfico. La Policía Federal Argentina realizó 3 allanamientos simultáneos en Paraná y en Chajarí en el marco de una causa de presuntas infracciones a la ley de estupefacientes. Como resultado del operativo quedó detenido el subcomisario Daniel Rosatelli, quien desempeñaba el frente del Departamento Jurídico de la Jefatura Departamental Paraná, cargo que ocupaba especialmente durante la gestión del ex jefe departamental, el comisario Carlos Schmug. El comisario Rosatelli quedó alojado en la cárcel de Paraná, la Unidad Penal 1, investigado por su presunto rol en la logística del cargamento, y este jueves sería indagado.

Nuti, hoy tenemos unos 2.560 puestos de trabajo comprometidos en el RINI. El secretario de Industria de la provincia de Entre Ríos, Catriel Tonuti, destacó el diálogo con Diamante FM, el avance del régimen de incentivos a nuevas inversiones, el RINI. Hoy tenemos más de 2.500 puestos de trabajo comprometidos, afirmó, sobre los 160 proyectos que se encuentran en etapa de requisitoria documental, con una inversión declarada de más de 262 millones de dólares. El funcionario proyectó que este año la provincia llegará a 50 proyectos consolidados y en funcionamiento. Jueves lluvioso, renovaron el alerta amarilla para la provincia. El Servicio Meteorológico renovó la alerta amarilla por lluvias para toda la provincia de Entre Ríos durante la mañana de hoy. Anticipan precipitaciones persistentes que acumularán entre 30 y 50 milímetros, aunque estos registros podrían superarse de manera puntual. Desde las 5:59 de este jueves fue emitida la alerta.

0: Se presentó en Crespo la Fiesta Nacional de la Avicultura 2026. Crespo presentó oficialmente una nueva edición de la Fiesta Nacional de la Avicultura, uno de los acontecimientos más representativos de la ciudad y de la actividad productiva de la región. La celebración tendrá lugar los días 6, 7 y 8 de noviembre del 2026 en la 32ª edición de una fiesta que busca mostrar el desarrollo y el protagonismo que tiene la producción avícola en su identidad económica. La programación de artistas locales tradicionales con el concurso de El Pollo al Disco Solidario, la Maratón de la Avicultura, producción, gastronomía, cultura y entretenimiento, y como te contábamos hoy temprano, la grilla artística que tendrá el viernes Arturf como show central, el sábado 7 El Polaco y el domingo 8 será Soledad con el cierre de la edición. Valle María realizará obras en Avenida Monseñor Dobler y Calle Ramírez. Durante la mañana de ayer comenzaron los trabajos de mejora en el cantero central de la Avenida Monseñor Dobler, la que va hacia el balneario Camping. La intervención se desarrollará en la esquina de Calle Ramírez y Monseñor Dobler como objetivo de facilitar el ingreso hacia la calle Bolivia, hacia el sur. Comienza la restauración de la histórica escuela número 1 Independencia en Diamante. La obra se iniciará hoy con una inversión de más de 1.428.000 millones de pesos y alcanzará a más de 530 estudiantes que concurren al histórico edificio. La puesta en valor integral de la escuela número 1 Independencia, ubicada en Calle Urquiza entre Chavo y San Martín, la intervención apunta a resolver problemas estructurales, filtraciones, deficiencias en las instalaciones eléctricas y otras situaciones vinculadas con la seguridad del inmueble. 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

0: 7:38, buen día a los madrugadores de esta hora, los que se van sumando, arrancando esta mañana hermosa de 20 de agosto. Y quiero contarles que hoy, 20 de agosto, son las elecciones de la Central de Trabajadores Argentinos Autónoma. El acto eleccionario se va a realizar en la misma jornada, o sea, hoy, en todas las seccionales del país. En Diamante se va a llevar a cabo la seccional de ATE, ubicada en calle Ramírez, esquina Doctor López. No olvidar el documento, las elecciones van a ser de 8 a 18 horas. Y bueno, como te decía, en Ramírez y Doctor López, para que lo tengas en cuenta, luego te vamos a brindar los resultados de la misma. Estefi, vamos a ver qué dice el servicio meteorológico a esta hora, dale.
1: Bueno, estábamos viendo ahí un poco chino porque hay esperanza de que estos próximos días salga el sol, a pesar de que recién se había largado a llover un poquito más fuerte, pero hay esperanza de que mejoren los días, de que aparezca el sol el fin de semana, a pesar de que se pronostica que baja mucho la temperatura. Yo creo que el sábado va a ser el día de temperatura más baja que vamos a tener, porque la mínima puede

0: A la gente que nos acompaña también del otro lado, pero con respecto al clima está difícil todavía organizarse con esta llovizna, que viste que no sabés cómo vestirte, qué ropa, no encontrás ropa ya, porque bueno, hay ropa que por ahí cuesta mucho más. La ropa de invierno lleva mucho más tiempo para secarse, ni hablar si es ropa térmica. Está complicado, entonces queremos decirte a vos que estás ahí del otro lado que parece que muy pronto va a mejorar estas condiciones climáticas y vamos a tener varios días sin probabilidad de lluvia y con cielo mayormente soleado. Eso es lo que se pronostica por varios días a partir de mañana. Muchos pronósticos dicen que hoy a la tarde puede salir el sol, pero bueno, por ahora se ve todo gris, lluvioso, 9 grados la temperatura. Hoy estábamos viendo que la máxima puede llegar hasta 17 y lo que también te podemos contar es la humedad, que está en un 90%, presión 1016, el viento sopla del sector sur a 6 kilómetros por hora. El sol está saliendo 7:33 y se oculta a 18:39. Ayer, a pesar de las lloviznas y todo, se veía un cielo en el atardecer espectacular. Pero bueno, nada, contarte un poco esto, que nos deja todavía un porcentaje de algo de lluvias, inestable todavía esta mañana, y ¿quién te dice? Aparece el sol en la tarde, como algunos pronósticos lo están indicando.
1: Bien, perfecto. Todas las novedades, todo lo que pasa aquí en la radio, te lo vamos contando a esta hora.

0: CAR RCP, reanimación cardiopulmonar para adultos, niños y lactantes con modalidad presencial y semipresencial. Más nos va a contar Fiorella de la Lama en contacto telefónico. ¿Cómo andas, Fiorella? Soy Gino y estamos en la radio en la 95.7 Diamante FM. ¿Cómo andas? Buen día.
1: Buen día, Gino. Buen día, el equipo. Bueno, buen día, la audiencia. Muy bien. Súper contenta con esta jornada de actividad que vamos a hacer en la Biblioteca Popular. Y tomo dos minutitos solamente para agradecerle al bloque de concejales, en principio al doctor Felipe Talega, al que le alcancé la propuesta para que declare estos talleres, estos encuentros, digamos, de capacitación de interés municipal. Y bueno, gratamente ambos bloques apoyaron la iniciativa, así que bueno, ese detalle en particular, porque al docente y a los interesados, digamos, en capacitarse, que pueda darle un plus a través de las resoluciones tanto culturales como puntaje docente, les termina siendo también útil también para la parte profesional, ¿no?
0: Bien, perfecto. Bueno, quiero que me cuentes, Fiorella, ¿por qué es importante que cualquier persona, no solo de salud, aprenda estas maniobras de RCP, de la reanimación cardiopulmonar?
1: Mira, es importante porque la Asociación Americana del Corazón hace muchos años valida que todo lo que son los paros cardiorrespiratorios sucede en el ámbito prehospitalario. El que sufre un paro cardíaco dentro de la institución es un paciente que está internado y que ya tiene un cuadro, una complejidad mucho más avanzada. El resto de los paros cardíacos sucede en otros espacios. Y es en otros espacios donde nosotros tenemos que aprender las técnicas de reanimación para estabilizar el paciente. No soy mucho a decir salvar una vida porque me resuena bastante, pero sí lograr la sobrevida de esa persona que está en riesgo.
0: Bien, eso es fundamental, porque como vos decías, por lo general pasa en cualquier ámbito de la vida donde uno tiene que saber algunas maniobras, ¿no es cierto? Y esto es fundamental. ¿Qué diferencia existe entre realizársela a un adulto, a un niño?
1: Bueno, la técnica, digamos, varía en cuanto a lo que es la profundidad, en cuanto a lo que es la frecuencia, no hay cambios, porque esperás, se enseña para que todos lleguen por lo menos hacer entre 100 a 120 compresiones por minuto. Okay. Lo que requiere, digamos, que la persona se entrene para esto. Aprender RCP no es hacer un taller y a los 5 años decir, no, yo ya lo hice y lo dejo. Porque nosotros físicamente cambiamos, nos agotamos más rápido, también a veces no estamos preparados porque sufrimos algún tipo de lesión y eso nos imposibilita hacer la técnica de reanimación de forma adecuada. Entonces cada doctor o cada persona interviene dentro de lo que es la cadena de emergencias con roles diferentes, algunos pudiendo reanimar porque llegan a la frecuencia y a la intensidad deseada, digamos, la cantidad de compresiones deseadas, y otros quizás llamando a emergencia o despejando la zona para que el reanimador pueda trabajar tranquilo en la zona que le toque.
0: Bien. ¿A quién va destinada? ¿A quién puede participar? ¿Cómo se deben inscribir en esta capacitación, Fiorella?
1: Bueno, la primera jornada, que es esta de reanimación cardiopulmonar para adultos, niños y lactantes, es una capacitación abierta a la comunidad. Tiene un cupo limitado porque la idea es controlar específicamente a cada uno de los reanimadores Leo, o sea que se vayan teniendo la seguridad de lo que están haciendo está bien. Y se pueden inscribir a través del número de teléfono que está publicado en los flyers de difusión. Sí, y también en la Biblioteca Popular, que es el espacio que hoy promueve estas jornadas y estos encuentros para, de alguna manera, revalidar el espacio de la Biblioteca Popular, que de a poquito se está perdiendo su uso tan importante, y bueno, ofrecieron esta posibilidad a los profesionales de que volvamos a invitar a la gente a la biblioteca, así sea a través de un curso, para volver a validar este espacio. Y lo más importante de esta jornada, dentro de las jornadas está esta, después primeros auxilios nivel 1, que es para también todas las personas de la comunidad, y después primeros auxilios nivel 2, que es una capacitación que está destinada a los profesionales de salud, personal de fuerzas de seguridad, bomberos, que es una capacitación que está destinada para oyentes y no oyentes, que es el curso que más me tiene entusiasmada. Bien. Esta capacitación la voy a dar con una instructora, digamos, de para sordos, una docente que está trabajando con la comunidad sorda, tanto de Diamante como de Paraná, la profesora Silvana Elías. Esa, que es intérprete, va a participar conmigo porque una de las cosas que más aqueja o más a mí me resuena, es que siempre nosotros capacitamos diciendo, bueno, llamar a la emergencia, pedir el auxilio a la policía, y todo se hace a través de llamados telefónicos. Nosotros tenemos una un número importante dentro de la comunidad de gente que es sorda, y quieras o no la dejamos un poco de lado cuando hablamos de estos servicios de urgencias y emergencias. Entonces, bueno, una de las actividades que más quiero desarrollar es esta posibilidad de que la comunidad sorda y la comunidad oyente se puedan encontrar en una jornada de primeros auxilios y podamos interpretar y a la vez podamos enseñarle a ellos qué es lo que le vamos a hacer. Perfecto. Sin que siempre tengan que estar acompañados por alguien, ¿me entendés? Perfecto. Explicarle, bueno, te voy a hacer un vendaje, te voy a hacer un inyectable, uh-huh. Saber si la persona es alérgica, porque si no nos interpretamos, la calidad de asistencia sanitaria disminuye, digamos, no termina siendo buena. Comprende. Entonces, bueno, esta creo que es una de las jornadas para mí, que como capacitada de RCP, como dueña de mi mini proyecto, busco siempre hacer algo diferente, que lo que ofrezco no sea siempre jornadas de RCP que repitan un discurso protocolar durante años, sino bien. Siempre sumarlo un plus. Así que bueno, a todos los que están interesados, a muchos sectores de salud, voy a invitarlos para que sumen por lo menos un personal de forma completamente gratuita. Para que sean parte de este proyecto que busca que Diamante pueda atender tanto a las personas oyentes como a las no oyentes en un ámbito de responsabilidad y de más empatía quizás.
0: Bien. La técnica en emergencias médicas, Fiorella de la Lama, conversando con nosotros por esta capacitación de RCP que se va a vivir el miércoles 26 de agosto, ¿no? Si no me equivoco. Fiorella, ¿cuáles son los síntomas, si se quiere, o por lo menos hacernos un primer pantallazo, porque entiendo que todo esto se va a hablar en esta capacitación y son detalles muy importantes, pero ¿cómo sé cuándo debo aplicar esta técnica de reanimación cardiopulmonar? O sea, ¿cuáles son los síntomas? ¿Cuáles son las circunstancias? Contame un poquito de esto. Una situación,
1: bueno,
0: un ejemplo.
1: El paro cardíaco, a diferencia del infarto o el miocardio o el accidente cerebrovascular, no te avisa. Vos puedes estar hoy yendo a tu trabajo de forma habitual, sin ningún tipo de sintomatología, y de pronto el sistema se desconecta, digamos. Dejás de responder a los estímulos externos. Tu cerebro se apaga porque el corazón deja de bombear esa sangre hacia tu cerebro. Entonces todos los estímulos que vos recibís, el hablarte, el estimular el dolor, no los percibís. Y eso es lo que tiene el paro cardiorrespiratorio y a eso hay que apuntar. Que puede ser que vos a la persona vos decís, pero siempre fue sano, él nunca dijo que estaba enfermo, no manifestó nada. El paro cardíaco no avisa, el paro cardíaco sucede. Entonces cuando sucede, después se buscan las causas de por qué pudo llegar esa persona al paro cardíaco y se hila un poquito más finito. Pero básicamente vos ves que la persona se desploma. Y cuando se desploma lo relacionan muchas veces con que se le bajó el azúcar, que se le bajó la presión. Y la única manera de determinar si está frente a un paro cardíaco es detectar que la persona no respira, que vos le hablás y no te responde al estímulo verbal. Y cuando aplicás el estímulo doloroso no responde ante el dolor. Que es la última sensación que nosotros perdemos de forma consciente, ¿sí? Es decir, cuando vos aplicás el dolor y la persona no lo percibe, estás frente a un paro cardiorrespiratorio. Y es en ese momento en el que nosotros tenemos que empezar a intervenir. Desde este llamado de emergencia o desde la comunicación en los servicios de emergencia y aplicar la técnica de reanimación, que consiste en que vos mecánicamente te conviertas en el corazón de la otra persona. Vos vas a hacer el trabajo de compresión, digamos, de bombeo, para que ese corazón que sigue lleno de sangre expulse la sangre y recorra por todo el cuerpo.
0: Bien, bien, bien, bien. Bueno, todo esto se va a dar en el capacitar de RCP, de reanimación de cardiopulmonar, que se va a dictar en la Biblioteca Popular. En un ratito vamos a repasar ya los números, las líneas de contacto. Y quería por último preguntarte si hay una estadística, Fiorella, más o menos, digo, por ahí en la Argentina, en Entre Ríos, en Diamante, ¿hay una estadística? O sea, ¿es muy frecuente que se paren estos paros cardíacos? ¿Es muy frecuente? ¿Se ve a menudo? ¿Cómo es tu experiencia?
1: Mira, en Entre Ríos las enfermedades cardiovasculares siguen siendo la tercera causa de muerte. Es una de las principales causas de muerte a nivel provincial y particularmente cuando estaba en este proyecto de investigación viendo qué números teníamos nosotros a nivel hospitalario, en su momento cuando estaba director Gastón Marchetti, hice un relevamiento para ver cuántos paros cardíacos ingresaban al hospital y coincide con lo que nos dice la AHA, que la cantidad de paros cardíacos que ingresa al hospital sean muy mal evolucionados en principio y representan ese 5% de casos que a veces se resuelve de forma favorable y a veces llegan en malas condiciones y no terminan con una buena resolución. ¿Sí? Así que a nivel tanto internacional, nacional como provincial, todos los indicadores están dentro de la misma línea. ¿Sí? Sigue siendo la tercera causa de muerte en nuestra provincia.
0: ¿También se va a enseñar el uso del desfibrilador externo o no? ¿Se va a tocar esta parte también?
1: Sí, porque gracias a todo ese trabajo que se viene haciendo de poner las capacitaciones como una estrategia sanitaria en lo prehospitalario, hoy tenemos ciertos desfibriladores en Diamante, uno lo tiene el SIC, otro lo tenemos en el Parque Nacional Predelta, después tenemos otro en la arena, en Arenas Argentinas.
0: Ajá, la empresa.
1: No me equivoco, la empresa. O sea, hay varias instituciones, hay varios lugares donde contamos con un desfibrilador externo automático y es un instrumento que lo puede usar cualquier persona de la comunidad, así que en caso de que se encuentren algunos de estos lugares o sean encuentros masivos, el DA tiene que estar ahí. Es una herramienta para la comunidad y para que las condiciones de las personas que tienen un paro cardíaco lleguen mucho más monitoreadas al hospital que en otras cosas.
0: Fiorella, ¿y debería haber, desde tu punto de vista, desde tu óptica, por ejemplo, yo pensaba en algún momento que los clubes, porque es donde se desarrollan disciplinas y por ahí hay una tendencia a que pase, no sé, tal vez es una observación mía, no sé si es correcto lo que estoy diciendo, pero digo, por ahí los clubes deberían tener un desfibrilador en cada lugar. Digo los clubes porque es un lugar donde se desarrolla actividad con exigencia física también. ¿Debería haber algo así? ¿Tendría que haber una ambulancia con un desfibrilador en cada encuentro deportivo? ¿Cómo es esto?
1: Mira, la ley 7.152, que es una de las primeras que se mencionan dentro de los talleres, habla sobre la ley de muerte súbita que está vigente en Argentina desde el 2015 y las provincias se van adhiriendo a ellas. Y en esta habla de tener los desfibriladores en los lugares de encuentros masivos, sea una cancha de fútbol, sea una escuela pública que tenga mucha concurrencia. Okay. ¿Por qué? Porque esto a vos te hace responsable legalmente de los servicios que prestás a la comunidad. Si llega a suceder algo dentro de estos espacios físicos, si vos no dentro de tu nómina de responsables, no tenés a los profes capacitados en RCP, no tenés el uso del DEA, te pueden hacer una causa por esa muerte en ese lugar. ¿Sí? Entonces es importante muchas veces que se dé difusión a estas cuestiones, porque la gente a veces organiza eventos públicos para, no sé, ayudar a un vecino. Y en esta concurrencia tiene que tener cierta cobertura, o sea, avisarle al hospital que el evento se va a realizar, avisar al municipio si les puedes prestar el desfibrilador, digamos, o tener un profesional de la salud dispuesto para asistir a las personas en la jornada durante el periodo del evento. Digamos, son cuestiones que también se van a tratar en el taller, pero comparto con vos que cuanto mayor cantidad de desfibrilador tengamos en este tipo de eventos, o por lo menos en la ciudad, más cardioprotegidos vamos a estar.
0: Perfecto.
1: Más chances de sobrevida vamos a tener.
0: Bien, bien. Fiorella, no sé si quedó algo que quieras agregar. ¿Va a haber esta capacitación, va a tener certificados, va a haber un programa, bueno, va a haber, ustedes van a incluir dentro de la capacitación un material descartable, tiene una, digamos, algún valor la inscripción? Contame todos estos detalles que son importantes a la hora de tener en cuenta la capacitación.
1: Bueno, la primera jornada tiene un costo de 40.000 pesos, sí, que lo que cubre es el material de estudio que se lleva a cada alumno, que es un cuadernillo con las instrucciones básicas de lo que se va a enseñar, que entra todo lo que es el programa, entra la parte de la iglesia que te menciono, cómo es cuáles son los números de emergencia, cuáles son las situaciones actuales respecto a estos números de emergencia, la realidad local, que es esto de mostrarle a la comunidad o a las personas que participan en la jornada cuántos paros cardíacos se dan en nuestra ciudad y cuánto es lo que podemos resolver y cuánto es lo que no se ha resuelto. Sí, que respecto a los signos vitales, qué son, cómo se miden, para eso se lleva todo el material, digamos, para que se trabaje, digamos, con la persona pueda controlarlo y aprenda a controlarlo. Sí, y la certificación que se entrega de forma final, que cuando yo hago el certificado, particularmente adelante pongo los datos de la persona y atrás pongo a las frecuencias cardíacas, entre comillas, que llegó, a la cantidad de comprensiones que llegó, para saber, digamos, si le falta reforzar la técnica en algunas cuestiones, y en el tema de las curaciones, vendajes, también hacerle una observación muy personalizada de qué características realizó bien y qué es lo que faltaría como pulir.
0: Perfecto, perfecto. Fiorella, ¿dónde consigo más info? ¿Dónde hablo con vos?
1: Siempre, para todo lo que es este tipo de comunicación, ya de paso te invito a una de las jornadas, me encantaría que participen en la jornada de Primeros Auxilios 2, también para que la conozcan a la instructora Silvana Elías y que ella también les cuente desde su lugar esta edición, e invitarlos a, por supuesto, a la jornada que se va a hacer en la Biblioteca Popular, y siempre seguir la página y capacitar al RCP todo lo que sea de capacitaciones, formaciones y talleres que se den a futuro, siempre lo subo a la página.
0: Perfecto, perfecto. Fiorella, un placer conversar con vos siempre. Gracias por tu tiempo.
1: Gracias a ustedes.
0: Que sigas muy bien. Chau, chau. La técnica en emergencias médicas, Fiorella de la Lama conversando con nosotros, porque se viene una capacitación en RCP que es fundamental, que es qué importante esto que nos contaba Fiorella aquí en la 95.7. Podés conseguir más info, nos solicitás y te la hacemos llegar. Vamos a una pausa, ya venimos en un ratito con mucho más de todo lo que pasa.
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Seguimos en la 95.7 y estamos en contacto telefónico con la técnica en emergencias médicas, Fiorella de la Lama, porque se viene capacitando.

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0: 8:15, seguimos conversando con vos de las cosas que pasan. Buen día a los madrugadores, gracias por estar. Tenemos un montón por delante, por eso no vamos a extendernos tanto por ahí a las pausas, vamos a escuchar por ahí algunos temitas menos, pero vamos a disfrutar con la información, con todo lo que pasa. Quiero saber desde dónde estás escuchando la radio y quiero mandarle un saludo grande a Lea, que nos escucha, dice que toda la mañana ahora. Así que, porque estaba en el laburo, puede escuchar la radio ahora. En la parte donde como que lo movieron de área y puede estar con la radio.
1: Volvió.
0: Sí, sí.
1: A Diamante FM.
0: El abrazo enorme para él, gran amigo de la radio, así que se suma, le gusta mucho la cortina de Dancing Mood, de la de tempranito. Podríamos refrescarla en algún momento, ¿no? Tipo 9, pasar la vuelta o no.
1: Ya está. Ya un montón.
0: Ya está.
1: Sí, me parece que sí.
0: Y a los que nos gusta mucho, si hace como 10 años que la escuchamos, ¿no? Queda para el que escucha a las 7.
1: Sí, aparte la dejamos sonar varios minutos.
0: Sí, sí, sí, sí, es larguita.
1: Mientras que preparamos todo, se suena la cortina, así que ya no hace falta, me parece.
0: Obvio, obvio. Bueno, vamos a ver qué dice el servicio meteorológico a esta hora, Steffi, cuando todos pensábamos que no iba a llover nunca más, que iba a salir el sol. Acá me hizo el conteo, yo no sé si es verdad o no, pero me tiró un amigo, 67 días de lluvia, perdón, de sin ver el sol, 67 días sin ver el sol.
1: Ah, vimos el sol varias
0: veces. ¿Vimos el sol en algún momento?
1: Sí, sí, sí, pero bueno, fueron poquitos. Capaz que no más de 2 días seguidos.
0: Claro, no, no, tremendo, tremendo.
1: Un salteadito de días de sol le hemos tenido, pero poco, muy claro. Poco, la verdad. No sé, viste cuando vos decís, bueno, un día totalmente soleado, el día completo, y con suerte sí, un día por ahí de sol todo el día tuvimos, pero después es como que el sol ha aparecido por momentos, viste, como una tarde, una mañana, pero después se nubla de nuevo y así fue. Uf, qué mal nos tiene esto.
0: Sí, sí, sí, sí, ya necesito vitamina.
1: Yo estoy para atrás, te digo.
0: Olvídate. Bueno, vamos a ver qué... ¿Qué nos dice el servicio meteorológico a esta hora, Ale?
1: Bueno, nos indica a esta hora 8:17 una temperatura de 10 grados con 9 la sensación térmica. Todavía puede estar algo inestable hasta el próximo mediodía, o sea, hasta las 12, 13, 14 horas. Todavía se puede mantener ahí con un cielo nublado, algunas probabilidades de lloviznas, lluvias que también se pueden ir desarrollando todavía en este transcurso de la mañana. Y a la tarde empieza la posibilidad de que quiera aparecer el sol. ¿Sí? El sol que aparece en la mayoría de los pronósticos quiere aparecer en el día de hoy. No sé, veremos. Esto también se esperaba para ayer y al final se puso a lloviznar. Quedó totalmente gris el día. Y bueno, hoy amaneció nuevamente con lloviznas. Así que estamos atentos a ver qué va a pasar. 17 la máxima prevista. La humedad, 88%. Presión 1016, el viento sopla del sector sur a 8 kilómetros por hora y el sol se está ocultando a las 18:39, salió a las 7:33. Estamos en luna creciente y estos son los datos del tiempo. ¿Qué va a pasar luego? Bueno, en el extendido se ve que llega el frío, sí, las temperaturas bajan todavía un poco más, pero aparece el sol. Vemos como una seguidilla de días de acá a una semana, de días con cielo mayormente soleado a parcialmente nublado con bajo porcentaje, menos del 10% de probabilidad de lluvia para de aquí a una semana.
0: Perfecto, vamos con info, vamos con información, ya vamos a la siguiente entrevista, pero antes, Steffi, contame, porque en General Alvear, en Pueblo General Alvear, tiene un certamen literario por su aniversario 148, ¿no es cierto?
1: Sí, así es, Gino, vamos a estar comentando esto a continuación porque nos preguntaban por este concurso, así que nosotros vamos a hablar de este certamen. Bueno, comentarles que esta información, como siempre, está disponible en diamantefm.com.ar y mientras vemos lo que nos deja este concurso, que habla de la comuna de Pueblo Alvear y de Aldea San Francisco, claro, que abrió esta convocatoria al certamen literario Donde el río besa la tierra, está organizado en el marco de la celebración del 148 aniversario de ambas localidades. Una propuesta que busca promover la identidad cultural y de recuperar aspectos del patrimonio natural, histórico, social y comunitario de la zona mediante la producción de obras literarias.
0: Que ahí lo pueden ver en YouTube, lo están viendo.
1: Es verdad.
0: Están viendo el informe, el flyer, están viendo todo en YouTube en este momento, el certamen literario de Pueblo Alvear, donde el río besa la tierra, Steffi, perdón.
1: Bueno, me encanta, no sé quiénes andan por YouTube, pero nos pueden comentar si nos están viendo desde ahí. Les cuento que las, bueno, las categorías, como ven, contempla poesía, cuento corto y ficción histórica, y está dirigido a escritoras y escritores mayores de 18 años que sean residentes de las provincias de Entre Ríos, Santa Fe y Buenos Aires. Cada participante va a poder presentar una única obra inédita. Los poemas deben tener una extensión máxima de 20 versos, mientras que los cuentos cortos y las ficciones históricas no podrán superar las 700 palabras. La temática vinculada a Pueblo Alvear, bueno, aunque la temática es abierta, las producciones deberán destacar elementos relacionados, ¿no?, con el pueblo, con Pueblo Alvear o Aldea San Francisco. Entre temas sugeridos se encuentra la historia del antiguo Puerto General Alvear, el río Paraná, las bajadas, las canteras, el monte autóctono, los pescadores, la inmigración, por supuesto, tareas rurales, las mujeres de Alvear y el paso de los pueblos originarios. También se pueden abordar lugares y costumbres como la Capilla San Antonio de Padua, también el cementerio de San Francisco, la Plaza San Martín o los campeonatos de truco y bochas, comidas típicas, entre otros. Los premios y publicación, bueno, se elegirán dos ganadores por cada categoría. Los primeros premios recibirán libros de reconocidos autores entrerrianos y la publicación de sus obras en medios de comunicación de alcance provincial. Los segundos premios también tendrán sus libros, además todas las producciones que reúnan las condiciones establecidas van a ser incluidas en una antología en formato libro, así que está toda la información de jurados y todo lo que va a estar sucediendo en esta presentación de las obras. Los trabajos se pueden enviar desde el 15 de julio hasta el 15 de septiembre, así que todavía tienen tiempo. mujeresdeenero@gmail.com y se presentan en un formato de Word con todos los detalles que ustedes van a poder encontrar en nuestra web diamantefm.com.ar. Tenés ahí toda la data de cómo presentar las obras, de cómo te podés anotar, correo, bueno, la información necesaria para este certamen literario para Pueblo Alvear y Aldea San Francisco, que ya, como les decía recién, abrió su convocatoria.
0: Perfecto, todo lo que pasa te lo vamos contando aquí en la 95.7 Diamante FM con todas las novedades.

0: Seguimos en la 95.7 Diamante FM. Estamos en contacto telefónico en este momento con la licenciada Maya Fuch. Ella es directora de Desarrollo Social de la Municipalidad de Diamante. Maya, te mando un abrazo. Soy Gino. Estamos en la radio. ¿Cómo te va? Buen día.
1: Hola, Gino. Buenos días. Otro día más con lluvia. Sí. ¿Cómo están todos por ahí? Cansados, ¿no es cierto?
0: Sí, sí. Ya la humedad ya no da para más, la lluvia, no hay nada que aguante.
1: Queremos sol,
0: total,
1: ¿no es cierto?
0: Totalmente. ¿Sos de las personas que le gusta el sol, que le gusta el verano?
1: Fanática del sol. Sí, esperando con ansias que vuelva.
0: Y ojalá que el domingo salga el sol también, ¿no?
1: Porque ojalá
0: el domingo
1: que sí.
0: Se ve una celebración.
1: Ojalá que sí, ojalá que el clima nos permita, que nos acompañe para poder llevar adelante el festejo del Día del Niño. La verdad que estamos organizando muchas cosas lindas, hay mucho trabajo detrás, así que ojalá lo podamos hacer este domingo.
0: Bueno, domingo 23, se viene la celebración del Día del Niño. Contame un poquito los detalles, dónde se va a hacer, cómo se va a hacer, qué está pensado para ese día.
1: Bueno, este año el festejo del Día del Niño se hace en Strobel, en el Paseo del Tren. Es un único festejo para toda la ciudad, digamos. Aclaro esto porque por ahí algunas personas preguntaban cuándo se hace en Diamante, ¿no? Es un único festejo para todos en el Paseo del Tren, en Strobel. Okay. El festejo tiene varias partes, digamos. Hay actividades deportivas, hay beach volley, competencia de penales. Metegol humano, que eso lo hacemos mucho con adolescentes, se reenganchan.
0: Okay.
1: Así que bueno, se incorporaron esas actividades más para los adolescentes, que vengo viendo hace un tiempo que se suman mucho a las actividades que proponemos, eso me encanta, como las bicis y demás. Hay un grupito ahí que pisa fuerte, así que está buenísimo. Y después tenemos para los más chiquititos, todo lo que es ala blanda y un área cuidada para ellos, digamos, va a estar todo sectorizado. Digamos, porque la idea es que nadie moleste a nadie, digamos. Los juegos para los más chiquitos son muy cuidados, más suaves. Entonces, todo lo que es menores de 4 o 5 años tienen su sector. Después tenemos sector de arte para pintar, actividades de ingenio, rompecabezas, todo ese tipo de juegos. Peloteros, que a los chicos les encantan, varios metros de pelotero también. Que también todo, la idea es que sea todo con cuidado, va a haber gente acompañando todos los espacios. Van a compartir una chocolatada, vamos a compartir ahí, van a participar algunas asociaciones civiles, digamos, para con cantinas. En esta oportunidad se lo ofrecimos al club Strobel para que ellos puedan generar un ingreso, y a Migachitos, que tienen ahí ellos sus encuentros en la vieja aceitera, así que ellos dos están a cargo de las cantinas. Y además va a haber personajes que a los chicos les encantan. Va a estar Messi, va a estar Spider-Man, Sonic, Marshall, para que ellos puedan venir a sacarse fotos. Van a estar un rato acompañando los festejos también. Después tenemos un rincón para maquillaje, glitter, pintapelos y todo eso que también a los chicos les encanta.
0: Bueno, de todo va a haber entonces.
1: De todo. Sí, bueno, la verdad que sí.
0: Qué lindo.
1: No sé, lo imaginamos, es un lugar muy grande, entonces van a estar bien espaciadas las actividades. Va a estar la Feria de Emprendedores también. Ellos hacen sorteos para los chicos, entre la gente que compra, digamos, a los emprendedores hay sorteos también. Así que de todo, Gino. Por bien. Eso con mucha ansiedad de que el clima cambie.
0: Maya, entrada libre y gratuita, horario.
1: Sí, por supuesto. Entrada libre y gratuita y el acceso a absolutamente todas las actividades sin costo, digamos. Lo único que se abona es, digamos, lo de las cantinas, ¿no?
0: Claro.
1: Pero el resto, la chocolatada, el pelotero, todo eso es. Le pedimos que se traigan su taza para compartir también, los sillones, la familia. Está planificado para las 3 de la tarde y si el clima nos acompaña hasta las 6. Eso después lo marca la gente, ¿viste? Uno pone un horario más o menos de fin, pero si el clima está lindo y da para un rato más, le metemos, digamos.
0: ¿Qué encontraron en esa zona, en el área de donde está el tren de Strobel, ese parquecito tan lindo? Digo, es una amplia zona. ¿Por qué vamos para Strobel en esta celebración? Contame un poco eso.
1: Este año vamos a Strobel porque va mucha gente de Diamante para el parquecito de Strobel, es un parque muy convocado, se incorporaron juegos este año, ya es la segunda vez que se incorporaron juegos, que bueno, hace poquito salió la noticia del último juego que se incorporó, que se estaba terminando de instalar. Entonces la idea era como poner en valor, digamos, el paseo del tren, okay. ¿Sí? Como el año pasado se hizo en el balneario, que también fue con ese sentido, con esto de poner en valor el balneario, que creo que lo estamos logrando. No sé si te has dado una vuelta un domingo. domingo por el balneario, pero está lleno de gente.
0: He ido.
1: Haciéndose un asado, jugando al tejo, al fútbol, las bicis, la verdad, hermoso. Entonces la idea es como ir dándole valor a diferentes lugares de Diamante que tenemos, digamos, y bueno, hacer que vayamos por un evento, pero bueno, de paso uno después dice, ah, che, el otro fin de vengamos de nuevo, ¿sí?
0: Está bueno, está bueno, está bueno. Bien, sí, sí. Entonces todo listo para el fin de semana, ¿eh?
1: Todo listo
0: para que el domingo
1: nos
0: se viva.
1: Nos falta el sol, nada más. Así que hagan brujerías, hagan, no sé qué hace la gente para que deje de llover, pero que nos ayude a que el clima cambie.
0: Bien,
1: de todas maneras, aclaro que si fuera que no se pueda hacer este domingo, la actividad se paga, vamos a ir pasando. En principio para el domingo que viene, hasta que lo podamos hacer, digamos, ¿sí? No es que se va a suspender y no se va a festejar el Día del Niño. Perfecto. Porque ya está todo contratado, ya está todo organizado, está todo.
0: Bien, bien, bien, bien, bien, perfecto. Maya Fuch con nosotros, directora de Desarrollo Social de la Municipalidad de Diamante. Domingo 23, celebración del Día del Niño a partir de las 15 en el tren de Strobel. Maya, por otro lado te pregunto, ¿se viene hoy una nueva reunión de la mesa de enlace? Tengo entendido. Contame un poquito de cómo se está trabajando con la mesa de enlace, cuál es la función de la mesa de enlace, qué es lo que realizan, quiénes se reúnen. Bueno, un poco de todo eso para poner en contexto a quien está del otro lado, no sabe que este trabajo se va realizando y qué pasa hoy.
1: Bueno, tal cual como vos decís, hoy hay reunión, la mesa de gestión. En la mesa de gestión lo que se hace es una reunión de diferentes instituciones, si bien está coordinado por la MUNI, no pertenece a la MUNI, digamos, es una mesa que le pertenece a las instituciones de Diamante, al hospital, al SIC, al Hospital Colonia, a los vecinos, a las comisiones vecinales, al Centro de Salud de Strobel, a los clubes, es una mesa de todos. Se ha armado un grupo bastante sólido, es muy difícil de sostener. Ya llevamos un año de reuniones, tenemos más de 12 mesas que hemos hecho, lo cual para nosotros es sumamente positivo. Y en esta última, la verdad que es bastante pronto, porque la última fue hace 15 días y tenemos esta, y en dos semanas creo que tenemos una más, porque en esta oportunidad estamos planificando actividades para el 10 de septiembre, que se va a realizar una jornada por el Día de la Prevención del Suicidio. Y en esa línea, darte la respuesta de qué hacemos en la mesa. Justamente lo que hace la mesa es reunir las instituciones para ver de qué manera vamos dando respuesta al contexto tan complejo que se nos presenta en cuanto a lo que es la salud mental en general, digamos.
0: ¿Es una problemática que la toman desde el municipio?
1: Sí, por supuesto que sí, tanto con la mesa, tanto con lo que es la mesa de primera infancia, que nos ocupamos mucho del trabajo con las familias, porque en realidad siempre que trabajamos en todas las mesas, la de bullying, la de adicciones, la de primera infancia, todo vuelve a la familia, Gino. Necesitamos que la familia esté más en condiciones de poder contener a nuestros jóvenes, de poder dar respuesta, de poder estar disponibles para estos jóvenes que la están pasando tan mal, digamos. Hay una crisis en salud mental y lo que tenemos que preguntarnos es que qué adultos necesitan nuestros jóvenes. Entonces, vos podés poner 200 psicólogos a trabajar y para mí no va a ser nunca la solución, más allá de que obviamente soy psicóloga. Uh-huh. Y entiendo que es necesario, pero esto lo tenemos que hacer entre todos.
0: Okay.
1: Perdón.
0: No, contame.
1: No, decía que hay una crisis que se viene gestando hace muchos años y la respuesta está en la escuela, en el centro de salud, en el club, en casa, en diferentes lugares. O debería estar.
0: Debería estar. ¿Cómo? Pero Diamante, digo Diamante, pero no es solo la ciudad. Lo que pasa es que bueno, hoy a vos te toca atravesar desde el desarrollo social de la ciudad, de la municipalidad, pero es una problemática que crece a pasos agigantados. ¿Cómo se está? Digo, esta es una de las herramientas, pero cómo la problemática es mucho más de fondo, ¿no? ¿Cómo lo están evaluando ustedes? Desde tu área, digamos, todas estas acciones que se vienen realizando, por ahí uno piensa o siente que son insuficientes, ¿no? ¿Cómo lo viven?
1: Como vos decís, la problemática es mucho más de fondo. Ojalá alcanzara con armar un equipo, por ejemplo, como nosotros creamos un equipo de adicciones. Pero yo lo que veo, y con gran satisfacción, en la mesa lo veo mucho, es que cada institución está aportando muchísimo. Yo no sé cuántas ciudades tienen tanto recurso como tenemos nosotros. El Hospital Colonia aumentó la capacidad de profesionales y de turnos que da. Estamos hablando de que antes, no sé cuántos turnos en números había, y un profesional profesional, quizás hoy hay de tarde psicólogos, a la mañana psiquiatra y psicólogo, hay trabajadores sociales, quizás antes había mucho más personal administrativo y hoy se aumentó la capacidad de los, digamos, la contratación de profesionales. Eso pasó a nivel municipal, pasó a nivel Hospital Colonia, a nivel Hospital San José, o sea, se ve un montón el aumento en lo que es la atención de la emergencia, digamos, ¿no es cierto? Digo emergencia, pero no de la urgencia en el momento, sino de emergencia en cuanto a este tema de salud mental. Entonces, digamos, lo cual no garantiza que nosotros podamos solucionar el problema, digamos, porque como vos decís, es muy amplio. Pero por lo menos los espacios están.
0: Bien, nosotros.
1: con el equipo de adicciones, las chicas con mucho miedo, pero bueno, armaron un taller para familiares y referentes de las personas con adicciones. Digo, mucho miedo de que no venga nadie, era el miedo, y se les llenó el espacio. Y ese espacio es todos los el primer martes de cada mes.
0: Bien.
1: De familias que quizás el hijo no va a ir después al equipo, pero por lo menos ese papá adquiere herramientas de cómo abordar la próxima crisis, de cómo no, que digamos, de qué saber, cómo entender esta enfermedad, cómo entender la falta de voluntad que hay para salir adelante.
0: Te entiendo. Maya Fuchs con nosotros, directora de Desarrollo Social. Maya, ¿cuál es la mayor demanda, la mayor problemática que hoy recibe tu área?
1: Ayer me preguntaron lo mismo en otro medio y yo no veo un aumento en alguna área específica. Creo que están todas las áreas trabajando mucho y muy bien. Yo siempre estoy evaluando que las cosas que hicimos funcionen, si no son pantallas nada más, y detesto que la cosa funcione así. Es decir, si yo veo que el equipo de adicciones en un tiempo no da los resultados que esperábamos, cambiaremos y pensaremos otra estrategia. Y hoy va todo marchando, todo lo que planeamos está encaminándose, los equipos, yo tengo más de 7 equipos técnicos trabajando en diferentes áreas y que entre ellos articulan todo. Entonces, un caso que entró por adicciones también lo tiene el área de la mujer y coordinación de políticas alimentarias colabora, y es una, realmente es un tejido re lindo lo que se armó. Me llevó mucho tiempo armarlo, por supuesto, porque somos personas y bueno, había que entenderse, pero la verdad que se está trabajando hermoso y creo que podemos dar respuesta a las situaciones. Lo que no quita, insisto, que acá esté todo solucionado y que la gente no tenga malestar o necesidades, por supuesto.
0: Totalmente. Maya, gracias por contarnos todo esto. No sé si querías agregar algo más
1: de estos temas, pero sí
0: vamos a insistir con la invitación al domingo, dale.
1: Sí, que vengan el domingo, que vamos a pasar una tarde hermosa. Hay para todos los gustos, hay para los más chiquitos, hay para los adolescentes. Vengan a pasar una linda tarde. Nada más que traer el sillón y ganas de compartir, de estar ahí un ratito garantizando un lindo domingo para nuestros gurises, que tanta falta también hace esos espacios alegres, ¿no es cierto? Así que bueno, los esperamos, ojalá que el sol nos acompañe, y si no nos llega a acompañar el sol, atentos a que va a haber otra fecha, garantizamos que el festejo se va a hacer.
0: Perfecto.
1: Así que tranquilos.
0: Perfecto, Maya, gracias. Listo. Siempre está bueno charlar con vos, ¿eh?
1: Bueno, muchas gracias, un beso grande, Gino.
0: Bien, adiós. La licenciada Maya Fuchs, directora de Desarrollo Social, aquí en la 95.7, contándonos sobre, bueno, la mesa de gestión que se va a realizar en el día de hoy a las 9 de la mañana, ya en un ratito nomás, abordando distintas problemáticas sociales y de desarrollo social, y también

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7: nacionales.
8: Milei se presentará ante empresarios y buscará despejar dudas sobre la reactivación de la economía. El presidente Javier Milei encabezará este jueves el cierre del Council de las Américas en Buenos Aires, acompañado por parte de su gabinete. El gobierno pondrá el foco en la desaceleración de la inflación, la ampliación de créditos en dólares y las perspectivas de inversión. Durante la jornada también expondrán Luis Caputo, Federico Sturzenegger, Diego Santilli y Pablo Quirno en un encuentro que busca transmitir confianza a los empresarios sobre el rumbo económico.
7: Provinciales.
8: El empleo industrial de Entre Ríos se mantiene por encima de los niveles de 2022. Entre Ríos registró en abril 30.621 trabajadores industriales según la Unión Industrial de la provincia. Aunque hubo una caída interanual del 1,6%, el empleo se mantiene por encima de los valores de 2022 en contraste con la baja nacional. El gobernador Rogelio Frigerio destacó que los resultados reflejan políticas de apoyo a la producción y la inversión. Sectores como la molienda de soja y la faena porcina muestran importantes crecimientos, mientras la demanda de energía industrial aumentó más de un 8% interanual.
7: Locales.
8: Secuestraron armas a cazadores furtivos que mataban carpinchos en las islas. Efectivos de la comisaría flotante del departamento Diamante interceptaron dos embarcaciones en el río Paraná, donde hallaron armas de fuego y animales cazados ilegalmente. Seis personas oriundas de Santa Fe fueron identificadas. En el operativo se secuestraron dos escopetas sin documentación y se encontraron siete carpinchos y cinco jabalíes eviscerados, especies cuya caza está prohibida. La unidad fiscal de Diamante tomó intervención y se iniciaron actuaciones por infracciones penales y a la legislación provincial de caza.
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0: Seguimos. 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Te lo contamos también, y quiero contarte que ya están los platos de Daluigi para el mediodía, este fin.
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1: Sí, así es, Gino. Bueno, tenemos más novedades que vienen para el día de hoy, ¿sí? Actividades como, por ejemplo, que este jueves en Diamante se va a estar realizando la charla Trauma y Resiliencia. La propuesta organizada por la diputada provincial Silvina Decó busca generar un espacio para comprender el impacto del trauma, reflexionar sobre la salud mental y conocer herramientas para afrontar situaciones difíciles. Este encuentro es este jueves 20 de agosto a las 19 horas en el Centro de Investigaciones de Diamante. Van a participar la psicóloga Micaela Cuesta y el psiquiatra Miguel Kremer. Además, va a estar como invitada especial María Celia Gatto, coordinadora del Área de Recursos para la Prevención del Suicidio de Villa Guay. Esto va a ser en el Centro de Investigaciones en Diamante, jueves 20 de agosto, 19 horas, entrada libre y gratuita, pero con cupos limitados. Quienes deseen participar pueden inscribirse previamente a través de un formulario. Si lo necesitan, lo pueden solicitar aquí por los contactos de Diamante FM o a través de las redes sociales de la diputada provincial Silvina Decó o de quienes van a estar participando de este encuentro que se va a llevar a cabo en el día de hoy. Es muy fácil anotarse con tu correo electrónico, nombre y apellido, DNI, te piden, bueno, un teléfono de WhatsApp. Algunos datos, ¿no?, de cómo te enteraste para participar. Nosotros te estamos contando que hoy llega la charla Trauma y Resiliencia, una propuesta para reflexionar sobre salud mental, el impacto del trauma y fortalecer herramientas para nuestro bienestar, ¿no?, personal y comunitario.
0: Perfecto, Estefi. Todo lo que va pasando te lo contamos a esta hora. Dice, hola chicos, ¿cómo andan? Buen día por acá. Abrazo desde Valle María. Hola chicos de Valle María. Martín, también a Javier le mando un abrazo, a los amigos de Valle María. El otro día, ¿con quién me encontré que nos escuchaba desde Valle María? Ay, ¿quién me contó? Che, yo los escucho siempre. Bueno, quiero mandarle un saludo grande a la Cooperativa de Agua. Cooperativa de Agua de Valle María.
1: Sí, saludos.
0: Presente también. Gracias, amigos. Si vos estás escuchando desde Valle, mandame un mensajito 3435-1376-18. De cualquier lugar, ¿no? De donde estés. Pero nosotros te lo contamos aquí en la radio. 6 milímetros en Valle María han caído con la suma de las garúas. Saludos escuchando el programa. Gracias, Martín, querido amigo. Hola, Tito, ¿cómo le va? Dice, ¿cómo anda? Varios personajes ahí en Diamante. Por la celebración del Día del Niño, me encanta. Que va a haber un montón de personajes. Me encanta que viene Messi.
1: Ah, sí.
0: Tremendo.
1: Sí, sí.
0: Viene Messi, viene Sonic. Vienen de todos.
1: Spider-Man.
0: Sí. ¿Vendrá Peter Parker también? ¿Estarán todos esos personajes y... para el Día del Niño?
1: Todo puede pasar, Gino.
0: Sí, está bueno.
1: Paseo del tren, me encanta.
0: Está bueno, está bueno. Abrazo enorme. Ojalá el amigo Miguel también a esta hora. Vamos a repasar, Steffi, si te parece, porque... para que lo perdí, a ver. Lo de Alvear, ¿por qué? Porque dice este mensaje. Recién escucho del encuentro literario sobre Pueblo General Alvear y Aldeas San Francisco. Chicos, les cuento que he pasado una niñez hermosa en Aldea San Francisco. Mi familia maternal estuvo viviendo muchos años ahí, pasaba las vacaciones y los findes con la abuela Klug, primera generación de alemanes del Volga en la Argentina. Abuelo inmigrante italiano, hizo mucho para la Aldea San Francisco. En primer el primer puentecito para cruzar el arroyo y la construcción de tumbas góticas declaradas de patrimonio histórico provincial. También construyó la primera escuela y la regaló para la educación. Estoy orgulloso de mis raíces, Gino, gracias. Esto es historia, dice Silvia. Qué grande, qué Silvia. Bueno, que se contacte, ¿no es cierto, Silvia, con la gente de Alvear?
1: Obvio, por supuesto. El pueblo Alvear ha lanzado un certamen literario por el 148 aniversario de lo que es pueblo Alvear y Aldea San Francisco, que están haciendo esta convocatoria al
0: que
1: certamen.
0: Sigue abierta la convocatoria.
1: Esta convocatoria va hasta el 15 de septiembre, así que bueno, todavía hay más de tres semanas más o menos para poder anotarse. Hay un correo electrónico donde vos podés presentar tu obra, que se llama Mujeres de Enero, ¿sí? @gmail.com, pero toda la información de cómo debes presentarlo, del cierre, de la entrega de premios, que va a ser, bueno, en octubre, en las instalaciones de la comuna de Pueblo Alvear y Aldea San Francisco. Se va a hacer ahí todo un té después, un mate o té literario, cuya fecha va a ser informada. Bueno, hay un montón de datos que están en diamantefm.com.ar de cómo podés participar y de cómo se van a contemplar también las categorías para mayores de 18 años que pueden residir en Entre Ríos, Santa Fe o Buenos Aires.
0: Hola, Teresa, ¿cómo va? Dice hoy, chicos, hoy tenés que vivir, amar, reír, perdonar, disfrutar y ser feliz, dice, porque el tiempo pasa y las oportunidades se van.
1: Obvio.
0: Nos dice, buenos días. Qué lindo, Teresa,
1: me encanta. Hermoso.
0: Hola, Silvia, qué linda música, chicos, que pasan hoy. Feliz jueves. Hola, Silvia, gracias por la buena onda. Hola, chicos, hoy me redormí, dice, me desperté con las bocinazos del panadero. Mirá, Nilda. Hola, buen día, Nilda. Buen día, chicos, feliz jornada. Gracias por estar. Gracias, Laura. Hola, chicos, buen día. Saludos y bendiciones. Que tengan un gran día, siempre escuchando su programa, a pesar que no los saludo algún día, pero siempre están presentes con su buena onda en nuestro trabajo. Un abrazo enorme, dice Julián. Gracias, Julián, qué buena onda. Hola, amigos. Mirá, pará, tenemos un regalito en la puerta. Bueno, ya salgo entonces. Gracias, los amigos de Yo, heladerías y cafetería, que nos han traído un regalito a la puerta. Me dice, salite un segundo. Bueno,
1: mirá.
0: Vamos a la pausa entonces.
1: Epa. La pausa llegó.
0: Vine buscando cobre y encontré oro. Epa. Así que
1: me
0: la
1: casa.
0: Hola, Martíncho, gracias. Gracias, Luquitas, también.
1: A todos.
0: A todos los amigos que nos van dejando mensajes a esta hora. Temperatura en la ciudad y las líneas de contacto. Dale.
1: Sí, Gino. Bueno, la mañana sigue gris con una temperatura de 10 grados, 9 la sensación térmica. Llegamos hoy hasta 17, según lo que está pronosticado. Todavía inestable hasta el mediodía, pero puede asomar el sol, es lo que veíamos en el pronóstico del tiempo.
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1: Bueno, nuestro WhatsApp es el 3435-137618 para que ya te puedas comunicar con la mañana, y si no, también buscanos y seguinos en redes sociales para más información de todas las recomendaciones y noticias que te vamos contando. @DiamanteFM, Instagram, Facebook, YouTube, web, aplicación, toda.
0: Pausa la radio, ya venimos con mucho más de lo que pasa.

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0: 9:14, acá estamos. Habíamos hecho una pausa un poquito más larga, ya que la de la primera pausa, la de las 8, fue muy, muy acotada por los compromisos ahí con las notas y todo esto. Así que ahora nos relajamos un poquito más. Vinieron los amigos de Dolce y Salato, de la Yo. Y estaba buenísimo. Comimos, ¿qué comimos, Estefi?
1: Y chipá, alfajor de maicena, croissant.
0: El croissant también. el croissant me quedé con ganas de probarlo, lo arrasaron.
1: Claro, sí, no.
0: Alfajorcito de maicena, chipá, torta negra, una facturita de frutos rojos. Me encanta, gracias.
1: ¡Qué bomba!
0: En serio, gracias a Franco y a todo el equipo ahí de la Yo, que trabajan muy, muy bien. Abrimos la ventana, Estefi.
1: Obvio, por supuesto, Gino, que a pesar de este clima y que veíamos que en la capital provincial estaba todavía lloviznando, como está pronosticado que en la mañana todavía se mantenga esta inestabilidad, en Diamante en este momento pareciera que no está lloviendo, pero estuvo lloviendo hoy más temprano y todavía hay posibilidades hasta el mediodía, más que nada son las posibilidades. Vemos la temperatura en 10 grados, 9 la sensación térmica, y algunas chances de que se presente el sol en esta tarde. Bueno, estaremos muy atentos y expectantes, por supuesto, por esto, esperando el cambio de clima, esperando que mejoren los días, a pesar de que dicen que se viene el frío. Bueno, bancamos el frío si aparece nuevamente el sol y se va un poco esta humedad y los días inestables, por lo menos pareciera una semanita que tendríamos sin estos días tan grises y la humedad y llovizna que han sido partes y por momentos, bueno, lluvias más fuertes que tuvimos también. Estos son los datos del tiempo, 88% de humedad, presión 1016, viento soplando del sector sur a 6 kilómetros por hora y la temperatura es de 10 grados en estos momentos. Bueno, hay más información para comentar.
0: Porque, seguimos con Infodale, perfecto.
1: Sí, sí, sí, hay información importante, temas de los que la gente, bueno, por ahí se viene preguntando mucho. Nosotros tenemos que, por supuesto, repasar esta información, como que comienza la restauración de la histórica escuela número 1 Independencia de Diamante. Estábamos viendo que el gobierno provincial comenzará la puesta en valor integral de la escuela número 1 Independencia, ubicada sobre calle Urquiza, entre Chavo y San Martín. La intervención apunta a resolver problemas estructurales, filtraciones, deficiencias en las instalaciones eléctricas y otras situaciones vinculadas con la seguridad del inmueble. En el edificio funcionan también la unidad educativa de nivel inicial, número 15, Mi Mundo de Juguetes, y también la EPJA, ESJA y la número 41, Pedro Goyena, por lo que los trabajos, digamos, van a beneficiar a más de 500 alumnos, además de, por supuesto, todos los docentes y todos los trabajadores. El ministro de Planeamiento e Infraestructura, Hernán Jacob, destacó que se trata de una demanda histórica de Diamante y remarcó la importancia, ¿no?, de recuperar un inmueble que forma parte del patrimonio y de la identidad de la ciudad. Una obra que contempla reparación de cubiertas, como decíamos, restauración de fachadas, mejorar instalaciones sanitarias y pluviales y el recambio del sistema eléctrico, con un plazo previsto de 540 días corridos y los trabajos van a estar a cargo del Litoral Obras, Servicios y Montajes S.A.
0: Perfecto. Bueno, las novedades. Y mañana, está todo ya indicado para que hay una invitación especial al inicio de obra. Mañana la restauración y la puesta en valor. Viernes 21 nos hicieron la invitación a la Escuela Independencia. Vamos a estar, vamos a acompañar, así que bueno, vamos a traer más detalles en las redes, en la web y el lunes en la radio, ¿no es cierto?
1: Perfecto, Gino. Bueno, información que como siempre la pueden ver a través de diamantefm.com.ar, donde bueno, vamos publicando todo lo que va sucediendo, todo lo que va saliendo a través de nuestra web, redes sociales, @diamantefm. 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
0: Perfecto. Estefi, contame de la Fiesta Nacional de la Avicultura, que anoche se hizo el lanzamiento, ya vamos a detallar todo esto rapidito, porque ya tenemos nota a continuación, pero antes quiero saludar a 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Y también subimos el volumen en Kiris. Hola, Kiris.
1: ¿Cómo va?
0: ¿Cómo andan, amigas de Kiris? ¿Cómo les va? 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Para vos, Steffi, las novedades.
1: Bueno, hay más información, porque sí, ayer fue el lanzamiento de la 32ª Fiesta Nacional de la Avicultura en su edición 2026. Y bueno, esto va a incluir artistas, el tradicional concurso solidario de pollo al disco, la maratón de la avicultura, además de diferentes propuestas que formarán parte de tres jornadas, que son el viernes 6, sábado 7 y domingo 8 de noviembre. Bueno, se han ido presentando los diferentes artistas que van a ser parte de esta fiesta. El viernes 6 tenemos el show central de Turf, ¿sí?
0: Joaquín Levington. Podemos escuchar algo de Turf después, ¿eh? ¿Podemos escuchar algo de Turf? Perfecto.
1: Sí, Joaquín Levington, bueno, con toda su banda, por supuesto, acompañando la primera noche, más músicos locales, los escenarios que también acompañan, los escenarios alternativos, la Peña Joven que se va a estar realizando. Estábamos viendo que, bueno, también van a ser parte del escenario otros artistas, como en el caso de el viernes, va a estar tocando ahí la Sin Nombre. Vamos a tener también, a ver si puedo encontrar acá, Mary Velázquez, Te Resuena, van a ser otros de los artistas, los chicos de Maple, van a estar, eso va a ser el viernes, viernes 6 de noviembre, Tiana y sus chamameceros. El día sábado vamos a tener el show central del Polaco, sí, junto con propuestas artísticas de la zona. Van a estar los chicos de Diamante Sin Código, van a presentarse también las Maravillas Alemanas, la Triple E y Herencias Alemanas, mira, todo bien, también marcando un poco, ¿no?, de las tradiciones y de la música que bueno, suena en cada una de las fiestas que acompañan siempre a Crespo. Bueno, después, el domingo 8 de noviembre, el cierre principal va a estar a cargo de La Sole, ¿sí? Soledad Pastorutti y los artistas, claro, emergentes que acompañan lo que va a ser el domingo 8 de noviembre. Nosotros, bueno, te vamos contando que además también se van a subir al escenario el domingo 8 los del Gualeyán, Runa Cuyay, Juan Manuel Vilat y la Orquesta Sinfónica Municipal. Sí, estos van a ser parte del escenario del domingo. Recordamos que también va a haber otro escenario alternativo de una peña joven, también pensada para los más chicos. El concurso solidario de pollo al disco a beneficio de las distintas instituciones de Crespo, que va a tener millones de pesos en premios, la Maratón de la Avicultura, la Exposición Industrial, Comercial y Artesanal, ya que ya estaba ocupado más del 75% de todo lo que son los stands. Ayer comentaban, se hicieron notas muy interesantes. Y obviamente no puede faltar un patio gastronómico con especialidades regionales en lo que va a ser esta próxima Fiesta Nacional de la Avicultura del 6 al 8 de noviembre. Crespo, te espera.
0: Y algo de lo que va a sonar en ese escenario, lo escuchamos aquí mientras preparamos la nota a continuación.

0: Seguimos en la 95.7 Diamante FM y justamente en Diamante se va a vivir algo muy interesante. Vamos a hablar con Adrián Bere, que está en contacto telefónico con nosotros. Él es responsable de marketing y difusión del Planetario Móvil Estrella del Plata, que se viene a Diamante este fin de semana. ¿Cómo? ¿No te enteraste todavía? ¿No sabés de qué estamos hablando? Bueno, ahora vamos a hablar todo con Adrián. ¿Qué haces, Adrián? Soy Gino. Estamos en la 95.7 para Diamante y la región. ¿Cómo te va? Buen día.
1: Hola, ¿qué tal? Buen día, Gino. Buen día para vos. Buen día para toda la gente que está del otro lado.
0: Gracias por tu tiempo y tu buena onda. Adrián, contame, este sábado 22 llega a Diamante el Planetario Móvil 360, una experiencia para toda la familia. Quiero saber de qué se trata, contame.
1: Tal cual, estamos aterrizando en Diamante. El día sábado vamos a estar en el Club Atlético Diamantino. Creo que por primera vez, yo no recuerdo si ya estuvo antes el Planetario, así que le contamos a todos de qué se trata esto de 300, seguramente que vieron en la publi, experiencia inmersiva, 360 grados, y nos llegan muchos comentarios también por redes preguntando a ver de qué se trata.
0: Quiero saber puntualmente qué es lo que, o sea, yo llego al Club Atlético Diamantino el sábado, ¿qué es lo que voy a vivir?
1: Bueno, el Planetario Móvil consiste en un domo inflable, con forma de planetario. Calculen que es bastante grande, tiene capacidad para 100 personas que entran todas juntas adentro del domo. Y lo que hacemos son proyecciones en 360 grados. ¿Qué significa eso? Que la proyección se hace en las paredes y en el techo del domo. Tremendo. Entonces, acá, a diferencia del cine, que uno tiene la costumbre de ir al cine, se sienta, mira para adelante todo el tiempo la pantalla, acá las imágenes van rodeando a las personas. Entonces la gente que está dentro del domo tiene que estar girando para un lado, para el otro, voltearse, acostarse si tiene la posibilidad de hacerlo y poder mirar la cúpula, que va a estar toda iluminada con todas las proyecciones. Entonces se genera, ahí es donde uno habla de efecto inmersivo, ¿no? Las imágenes rodean a la persona y la persona no solamente va a estar viendo lo que se va proyectando, sino que se va a sentir parte directamente de esa proyección que se va haciendo.
0: Qué lindo, qué lindo. Y esto digo con experiencias que seguramente a lo largo y ancho del país donde vienen visitando, ha tenido, digo, ha atrapado un montón de visitantes, ¿no?
1: Sí, ya hace poco más de 10 años que estamos con la propuesta esta. Arrancamos con un solo planetario. Hoy en día estamos con 10 planetarios en todo el país, recorriendo de Ushuaia a La Quiaca. Hay un planetario instalado fijo en Uruguay, que llegó un interés de Uruguay, y llevamos la propuesta para allá, y ahora estamos comenzando también en Paraguay, que hubo un interés también de gente de allá, así que recorriendo por todos lados, ya expandiéndonos más, también expandiendo las propuestas. Pensá que cuando se arrancó solo con la función de universo. Uno siempre asocia el planetario con el cosmos y las galaxias y solo las estrellas. Acá cuando se arrancó con eso, solo universo, y después pensamos y dijimos, che, ¿por qué no abarcar otras propuestas y no solo el universo? Entonces ya con el mismo estilo de proyección fuimos variando, y ahí apareció Aventura Submarina, Dinos, y después hay otras funciones que ya las trabajamos a nivel escuelas, cuando visitamos escuelas, con temática ya de interés y de actualidad general, como el caso del bullying, el medio ambiente, derechos humanos. Pero bueno, ya eso es otra propuesta que tenemos para escuela. No van a estar esas temáticas el día sábado en el Club Diamantino. Pero
0: ¿qué,
1: bueno,
0: qué es lo que llega puntualmente? ¿Qué
1: es lo que vamos llega? A estar, mirá, te cuento, Gino, vamos a estar con tres temáticas. Vamos a estar con Universo, Aventura Submarina y Dinos. En Universo, para que se hagan una idea y se imaginen lo que se vive, en Universo se ilumina toda la cúpula como si fuera un espacio. Entonces, al estar todo el domo a oscuras y cerrado, uno realmente siente como si estuviera en una nave espacial viajando por el espacio, ¿no? Recorriendo el cosmos, las galaxias, las estrellas. Vamos a conocer cada uno de los planetas del sistema solar. Y bueno, eso genera una fascinación, sobre todo en los chicos, ¿no? Que lo que buscamos es mezclar entretenimiento y conocimiento, que los chicos puedan aprender de una manera distinta como lo hacen día a día en el aula. Pero bueno, no hay límite de edad para vivir la experiencia. Adulto que quiera venir puede venir, lo va a disfrutar también, se va a llevar entretenimiento y conocimiento a la altura de un chico, ¿eh? Y doy fe de eso porque me pasó cuando la llevé a mi hija.
0: Qué lindo.
1: Así que invitación abierta para todas las familias.
0: Ahora, Adrián, digo, uno lo vive en tiempo real, no es que se pone unos anteojos, nada de eso, lo ves con tus propios ojos, ¿no?
1: Nada de eso, es buena la pregunta porque nos llegan, entre las consultas que nos llegan por redes, también nos preguntan eso, ¿no? Uh-huh. Hay que ponerse anteojos, hay que caminar, hay muñecos, ¿cómo es todo eso? No hay nada de eso, no hay que ponerse lentes tampoco. Es ir, sentarse y mirar, es una proyección audiovisual. Lo único que hay que hacer es ir, sentarse, no hay butacas adentro del planetario por una cuestión de comodidad, ¿no? Como hay que girar, voltearse para un lado, para el otro, es más cómodo, siempre pedimos que lo hagan sentados en el piso. Si alguien por cuestiones de salud o de edad necesita una silla, la puede pedir y se le va a brindar una silla, no hay ningún problema. Uh-huh. Así que despreocúpense por ese lado.
0: Bien, Adrián, bueno, llega a Diamante el viaje más increíble que llega a nuestra ciudad, es el viaje al planetario móvil 360, que es una experiencia en primera persona, es inmersiva, es para toda la familia y se va a vivir en Diamante este sábado en el Club Atlético Diamantino. Adrián, me decías, estábamos hablando recién de la misión espacial, donde vos vas viajando por las galaxias como un astronauta, como que estás adentro de una nave, pero también va a haber otras opciones, ¿no?
1: Tenemos aventura submarina, en universo nos vamos al espacio, en aventura submarina nos sumergimos en las profundidades para descubrir todo ese mundo que hay oculto debajo del océano, es el colorido, las diferentes especies que habitan las profundidades y todo ese misterio, ¿no? Creo que conocemos mucho menos de las profundidades que lo que conocemos del espacio, quizás.
0: Bien,
1: con todos los misterios que hay.
0: Y también va a estar los dinosaurios.
1: Eso. Y tenemos dinos, tal cual, dinos, que es hoy por hoy, lo van a ver, cuando entren a la página de reserva van a ver que hay más horarios de dinos que de las otras. Hoy por hoy es la más solicitada, sobre todo por los chicos y todo este fanatismo que hay por el tema de los dinosaurios. Así que en dinos lo que hacemos es un viaje al Jurásico, nos vamos al pasado a descubrir cómo vivían los dinosaurios y las diferentes especies que habitaban también la Tierra. Así que son tres propuestas diferentes, cada uno puede elegir cuál quiere ver, pueden ver una, pueden ver dos, o la persona que quiera ver las tres puede ver las tres también.
0: Bueno, ¿cómo funciona el tema de las entradas y de la reserva de lugares?
1: Mira, son cupos limitados por función, siempre nosotros aconsejamos ir con reserva previa. La persona que quiera ir y comprar, que eso también nos pregunta mucho, ¿puedo ir y comprar en el lugar? Sí, lo van a poder hacer, pero damos prioridad de ingreso a los que van con reserva previa.
0: Perfecto.
1: Entonces, para asegurarse los lugares y no quedarse afuera, la página de reservas se las paso, es estrellareservas.com, repito, para que tomen nota, estrellareservas.com. Cuando entran a la página, no se asusten, van a ver un montón de ciudades, es como una cartelera. Van a buscar ahí Diamante. El proceso de reserva es muy sencillo, completan nombre, teléfono, eligen la función o las funciones que quieran ver. Si quieren ver dos funciones, tienen un 50% en el valor de la segunda función.
0: Bien.
1: Y después, cuando tienen el botón de reservar, tienen la opción de hacer el pago online con 10% de descuento y tres cuotas sin interés. Y la persona que no le gusta usar medios digitales, por más que seguro, porque es a través de Mercado Pago, quien no quiere pagar de manera online, puede solamente reservar sin necesidad de pagar. Así se guardan los lugares y después hacen el pago el día del evento cuando llegan al lugar.
0: Me encanta.
1: Pero ya teniendo el cupo reservado.
0: Me encanta, me encanta. Valor de la entrada, me decías, y aparte hay varias promociones, como las que mencionabas, ¿no?
1: Tal cual, el valor de la entrada desde los 3 años ya cumplidos en adelante, el valor de la entrada es de 7.000 pesos. Está el 50% este, si quieren hacer dos funciones, pagarían una 7.000 y la otra 3.500. Menores de 3 años y personas con certificado de discapacidad no pagan entrada, solamente abonan un seguro. Y después, ¿qué más?
0: Y después quería ver, porque estoy acá, mientras estamos charlando con vos, estoy viendo la web, y me decías que hay muchas más de dinosaurios, es la más elegida, ¿no?
1: Sí. Se agotan rápido. Créeme que las dinosaurios son las primeras funciones que se agotan.
0: Tremendo, tremendo. Adrián, ¿horarios?
1: Horarios son... Cada función dura aproximadamente media hora.
0: Ajá.
1: Hay un solo domo, eso también lo recalco, porque a veces creen que... Ay, me dan los horarios para ir a una y después salir y entrar a la otra. Así, le dan los horarios.
0: No hay problema por eso, o sea, no te preocupes, hay un domo, termino la función, 10 minutos y arranca la otra.
1: Tal cual. Bien. Hacemos recambio de gente, sale la gente de la función que terminó, ingresa la gente de la nueva función y así vamos en continuado desde las 15 hasta las 20:45, todo de corrido.
0: Me encanta, me encanta. Y por último, vamos a contar que vamos a regalar entradas, sacar la radio. ¿Está bien esto, este dato que estamos dando, Adrián?
1: Exactamente, exactamente. Vamos a compartir algunas entradas ahí para que tengan para sortear o regalar con todos los oyentes. Así que a disposición para que puedan venir todos.
0: Me encanta la idea, Adrián. Realmente felicitaciones porque está buenísimo. No se preocupen que reservando el lugar van a poder ver cada una de las funciones que gusten. Son tres las que vienen a Diamante este sábado. La de dinosaurios, la de aventura submarina y la de misión espacial. Hermoso, Adrián, gracias por contarnos todo esto. No sé si quedó algo que quieras agregar.
1: No, invitación abierta, esperarlos a todos el día sábado, que vengan a pasar una tarde diferente en familia y sobre todo para los chicos, ¿no? Que le va a quedar un recuerdo imborrable, con entretenimiento y conocimiento, sobre todo, que no se lo van a olvidar.
0: Gracias por tu buena onda, Adrián. Nos vemos el sábado allí entre dinosaurios, entre aventuras submarinas y entre el espacio. Dale.
1: Dale, muchas gracias a vos, Gino. Abrazo grande.
0: Que sigas muy bien. Chau, chau. Chau, chau.
1: Chau, chau.
0: Con nosotros, Adrián Bere del Planetario Móvil, estrella del Plata. No sé si te percataste de lo que te estaba contando. O sea, vos te vas a ingresar a un domo. ¿Me seguís, Estefi, no? Vas a ingresar.
2: Chino, vas estamos a full con los dinosaurios.
0: No, tremendo. Fuimos a la expo hace muy poquito y me quedé con ganas de ver más. Bueno, sí. Ahora viene a Diamante el Planetario Móvil 360. Es una experiencia totalmente en primera persona. O sea, vos ingresás a un domo y vas a empezar a ver todo en animación 360 con algo audiovisual tremendo, con un equipo de sonido impresionante. Y vas a poder, escucha, caminar entre los gigantes del pasado, o sea, entre los dinosaurios. Vas a poder vivir una aventura submarina, o sea, vas a explorar las profundidades del océano. O vas a poder elegir entre la misión espacial, que viaja por las galaxias con como un astronauta. Y si no, podés ver las tres. Porque no es que vos por ver una te vas a perder otra. Están todas organizadas como por horario para que salgan, con un fixture para que salga una tras de otra.
2: Claro.
0: O podés venir más tarde, porque claro, hay funciones. Por ejemplo, yo estaba viendo, sábado 22 de agosto, a las 15 horas, por ejemplo, tenés la de dinosaurios. A las 15:40 tenés la de aventura submarina. Pero si no tenés otra después, a las 18:30. Y si no tenés otra, a las 20:45. O sea,
2: me encanta.
0: Tenés las opciones, ¿viste?
2: Sí,
0: después,
2: sí.
0: La de dinosaurio tenés cuatro funciones. No podés perdértela. Y la de el universo tiene dos funciones. 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Y si no, me pedían y te damos una mano acá como guiarte con esto. Pero me encanta.

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5: nacionales. El gobierno estimó que la inflación de agosto será menor a 2% y que la desaceleración de precios se profundizará. El presidente del Banco Central, Santiago Bausili, aseguró que la inflación de agosto se ubicará por debajo del 2% con una tasa menor a la de junio y julio. El dato oficial será difundido por el INDEC el 10 de septiembre. Bausili defendió las medidas económicas y destacó que los factores de presión del primer trimestre fueron transitorios. El gobierno confía en que la desaceleración de precios se mantendrá en los próximos meses.
6: Provinciales.
5: Entre Ríos logró la mayor producción de granos de los últimos 25 años. La campaña 2025-2026 dejó un récord histórico en Entre Ríos. Se produjeron más de 10 millones de toneladas de granos, un 20% más que el ciclo anterior y la cifra más alta en 25 años. Según la Bolsa de Cereales Provincial, la superficie sembrada alcanzó 2.680.000 hectáreas con fuerte presencia de soja y maíz. El ministro Guillermo Bernaudo destacó que estos números reflejan el potencial del agro y el impacto de políticas como el seguro multirriesgo y el régimen de incentivo a nuevas inversiones.
6: Departamentales.
5: Aldea Brasilera fue sede del torneo Amistad de Newcom. Este lunes 18 de agosto, Aldea Brasilera recibió el torneo Amistad de Newcom en el Salón El Pato con la participación de equipos de Diamante, Paraná, Rosario y la localidad anfitriona. La Escuela Municipal de Newcom obtuvo el segundo puesto en la categoría más 50 femenino. Desde el municipio destacaron la importancia de estos encuentros para promover la actividad física, el deporte y la confraternidad entre delegaciones.
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Comenzamos a repasar qué nos dicen los signos para el día de hoy, jueves 20 de agosto. Comenzamos con Leo. Bueno, ahora en este tiempo de tal vez menos actividad, te sentís, viste, como un poquito enjaulado, Leo. Estás como lleno de energía, deseando liberarte de las cadenas para tomar de nuevo el mando y hacer grandes cosas. Por fortuna, estamos con excelentes tránsitos y muy pronto los leoninos van a tener la ocasión de demostrar lo que valen. Vamos con Virgo. Hoy te espero un día, Virgo, realmente afortunado. Mira, en el peor de los casos, bastante bien dispuesto y fructífero, sobre todo si ya estás de nuevo ahí en actividad, tendrás momentos muy felices y te encontrás haciendo lo que te gusta. Hay mucha inteligencia, se ve mucha inspiración que te trae éxitos a corto o medio plazo y está afortunado todo para los viajes en el caso de Virgo. Seguimos con Libra. A diferencia de días anteriores, hoy la prudencia y la sabiduría se imponen sobre las actividades alocadas, sobre todo si ya estás, viste, nuevamente enfocado en lo tuyo. Al igual que días atrás, te conviene moverte y tomar la iniciativa. Hoy conviene que también te mantengas en una posición que sea secundaria o actuando de un modo ya más racional para Libra. Vamos con Escorpio. Iniciativas audaces, acciones atrevidas y arriesgadas que finalmente te conducen al éxito. Aunque no son atravesar algún momento difícil, si estás trabajando, tener cuidado con las actividades o los deportes de riesgo. Sí, guarda con esto, Escorpio, porque por ahí lo que emprendas puede correr peligro y no todo sale bien para Escorpio.

Vamos ahora con Sagitario. Continuamos con este signo que, a diferencia de ayer, hoy la luna se encuentra en un estado cósmico que los favorece más, lo que los abocará a disfrutar de un día más feliz, aunque al mismo tiempo de mucha actividad. Si se encuentran en lo laboral con un día de éxito, puede que se presente igualmente algo inestable o que presente también altibajos. Es favorable para la práctica de todo tipo de deportes hoy, Sagitario, este día. Vamos con Capricornio. Hoy tienen que tener cuidado con las emociones, ya que siempre dan lo mejor de ustedes cuando se dejan llevar por un lado ya más sensato. Van a tener una vivencia dolorosa tal vez en el amor, la amistad, o al menos no será lo que ustedes esperaban. El destino le va a abrir los ojos sobre algo que deben ver respecto al mundo de los sentimientos. Continuamos con Acuario. Hoy, quienes los rodean van a tener la sensación de que avanzan en un sentido contrario de lo que les convendría. Sin embargo, lo cierto es que ustedes saben muy bien lo que hacen y hacia dónde van, y pronto se darán cuenta aquellos que ahora dicen que van en dirección al abismo. Hoy, su sexto sentido va a percibir las cosas mejor que nunca para Acuario. Vamos con Piscis. Piscis, bueno, como decíamos ayer, van a intentar tal vez engañarte, traicionarte, estafarte, pero no va a salir bien esto. Sobre todo porque vos vas a estar muy hábil, vas a estar intuitivo y algo en tu interior te va a avisar de este peligro, lo que te va a permitir salir muy bien de esta situación peligrosa, o si no ya te lo estamos adelantando en el horóscopo. De todos modos, andá siempre con mucha prudencia, Piscis.

0: Y repasamos los últimos signos. Vamos con Aries. A diferencia de ayer, la luna hoy está en una posición más armónica. Eso te va a predisponer a un día favorable, afortunado, armónico, ya sea laboral o no, activo de cara al exterior, pero con paz adentro tuyo, Aries. Sin embargo, el amor podría darte algún disgusto, así que anda ahí con prudencia. Continuamos con Tauro. El influjo de los astros indica que hoy te espera un día bastante afortunado, especialmente si te encontrás con mucha actividad, si tenés en mano ahí como algún asunto importante. Hay suerte en los negocios, Tauro, y asuntos financieros, donde te vas a encontrar con sorpresas agradables que te favorecen. En cualquier caso, el día va a estar muy bien para los taurinos. Vamos con Géminis. Este signo hoy tiene gran actividad e inquietud, como si una gran impaciencia los impulsa a hacer muchas cosas, especialmente si se encuentran con mucho trabajo, pero si si tenés el fin de semana libre, bueno, tampoco es que te vas a quedar quieto, porque esto va a ser para bien, no todo lo contrario. Grandes proyectos impulsan a que sea una temporada muy realizadora para Géminis. Y el último signo que repasamos es Cáncer. No te equivoques a la hora de juzgar las situaciones, Cáncer. Hay momentos de dificultad o hasta incluso de fracaso que finalmente te terminarán conduciendo a cambios muy afortunados. Para renacer primero es necesario morir. No te preocupes si las cosas no van como vos deseabas, si a lo mejor logrando más de lo que vos esperabas, Cáncer. Con ustedes cerramos así el repaso del horóscopo del día.
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0: cosas.
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0: Seguimos en la 95.7 final. 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
0: 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Estefi.
1: Bueno, estamos ya llegando al cierre, Gino, de esta mañana. Escuchamos este tema de Intoxicados de Está Saliendo el Sol porque recién asomaba el sol, ¿eh? O sea,
0: ay,
1: que
0: casi.
1: Guarda, ¿eh? Ahora se volvió a nublar, pero vamos en camino a que este tiempo mejore en algún momento, yo estoy segura. Por lo menos que tengamos unos días, ¿viste? Aunque haga frío, de solcito, menos humedad, no sé, un sueño que tenemos. Pero lo deseamos tanto que creo que se va a dar.
0: Totalmente.
1: Les cuento que la temperatura, a esta hora que estamos cerrando la mañana, nosotros, claro, con el programa, a las casi 10 de la mañana, 11 grados, 9 la térmica y 17 la máxima que tendríamos en la tarde de hoy. Está ocultándose el sol a las 18:39, salió el sol 7:33 y la humedad es de un 86%, presión 1016, viento soplando en el sector sur a 8 kilómetros por hora. Y se espera que en los próximos días las temperaturas puedan ser aún más bajas, pero mayormente soleado.
0: ¡Qué grande! Abrazo grande a mi amigo Tito. Dice, hola chicos, qué rico el chipá, hay que ponerle miel. Epa, nunca lo probé.
1: Debe ser tremendo.
0: Me parece, sí, que es el momento entonces.
1: Trae la miel.
0: Vamos para ahí. Gracias, disfruten el día y la vida. Gracias Nahuel en la parte técnica. Hoy a las 20 está Salud Diamante.
1: Buenísimo.
0: Salud Diamante.
1: Súmense
0: hoy.
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0: Todas las opciones en la 95.7. Gracias, Estefi. Mi nombre es Gino, hicimos la mañana, quédense con Santi Cáceres y hasta que esto suceda, nosotros nos vamos hasta mañana a las 7. Hoy a las 20, Salud Diamante en YouTube, en la radio, siempre con el doctor Cristian Leiva y con la licenciada Dayana Silva, a quien le mandamos un abrazo. Y mañana a las 7 hacemos nuevamente la programación de la radio y a la tarde, mañana a 17 horas, turno tarde nuevamente, ¿no? Con la
1: hay
0: conducción de
1: Estefi. Sí.
0: Y un equipo
1: hermoso.
0: Dream Team. Gracias. Disfruten el día y la vida. Nos vemos mañana a las 7, ¿dale?
1: Dale, abrazo para todos.
0: Chau, chau.

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Al fin salió el sol. Así dije mientras miraba por la ventana. Muy, pero muy buenos días. Jueves soleado. Ya podemos. No, no nos anticipemos. Para, no te anticipé que después va a quemar todo y se vuelve a nublar. ¿Viste que ayer te dije que no llovía más? Llovió de vuelta un poquito. No, nadie lo esperaba, ¿eh? Excepto a la noche que salió ahí la alerta y demás. No sé si es la alerta o el alerta. A ver. Vamos a buscarlo. ¿La alerta o la alerta? ¿Cómo se dice?

Muy bien, comenzamos aprendiendo algo hoy. Vos también tenés dudas, ¿eh? Tampoco estás ahí con total seguridad. Escucha, de cómo se escribe la alerta o el alerta. Ambas formas son correctas. Ah, bien, puedes usar la alerta o el alerta cuando te referís a un aviso o situación de vigilancia, aunque el uso de el femenino es más frecuente y recomendado. Ok, entonces la alerta, perfecto. Pero el alerta no está mal dicho. Muy bien, ya está, listo, aprendimos todos por hoy, chicos. Cerramos todo, hasta mañana. Sí, listo, nos vimos. Cada vez estaba más vago el Santi. Muy, pero muy buenos días. Comenzamos el Hasta que esto suceda del día jueves 20 de agosto. Son las 10 de la mañana con 14 minutos. Empieza a subir la temperatura de a poquito. Estamos felices y contentos. Venía acá, salió el sol, así que venía ahí mirando un poco a ver si puedo lavar un poco de medias, ¿no? Que ya vengo con medias de distinto color. Y las descartaba, viste, que vos la tenés. ¿Por qué guardás si no tenés la otra? Y está, por si aparece el otro. Si se perdió sola va a aparecer. Así que tengo ahí y digo, bueno. Entonces, pues, esta más o menos, este color con este color son más o menos parecidas. Una es larga, otra es para los tobillos, no importa. Las guardo ahí, las voy usando. Eso sí, lo terrible es la humedad. Eso, la humedad me hace como de la alergia, viste. Me sale la voz así. Es como la cosa, esta cosa que... Amigos de Diamante FM 95.7, espero estén teniendo una maravillosa mañana. Amigos de la web también, avisen cómo se escucha hoy, www.diamantefm.com.ar y la aplicación. No te olvides que también estamos ahí, en la aplicación en tu teléfono celular. 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Ahí está. Y para más seguridad, si no entras a la web, te vas ahí que tenés un enlace directo para descargar. ¿Listo? ¿Estamos? ¿Línea de contacto me falta? 3435-137618. Por si me querés decir si estás del otro lado, cómo lo hizo Laura Miller. Como cada mañana. Laura es la primera. Buenos días, Santi, nos dice, feliz jueves, muchísimas gracias, me manda una imagen que hoy la voy a leer, a ver qué dice. Que tengas un día maravilloso, lleno de paz, alegría y muchas bendiciones. Ahí va, muchas bendiciones. Muchísimas gracias, Laura. A ver,

0: Bueno, estaba leyendo ahí algunos mensajes medio viejitos que me quedaron ahí en el tintero. Comenzamos el ataque Esto Suceda presentando la consigna como solemos hacer con los amigos que patrocinan la misma. 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Comenzamos, ahora sí, vamos, presentamos la consigna y me hago el mate. Quédense ahí que nos acompaño hasta la una.
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10 de la mañana con 29 minutos. Y hoy he elegido comenzar el programa con los Airbag. Airbag. Tienen temas copados, Saludos a Ana Francisca Álvarez, que le gusta la banda, ¿eh? Para que vea que me acuerdo, por más que no escribas. Ana Francisca, estás escuchando, saludos. Para la Maru, oyente de La Virgen, saludos también, que le gusta la banda. Bueno, si están en redes sociales, seguramente han visto. Yo al principio no entendí una miércoles que pasaba. Y había algo que decía, estamos farmeando aura. Y hacía gente que hacía así con las manitos. Y yo, esto es un chiste esto, ¿qué pasa? ¿Qué es lo que está pasando? Y entonces uno está en redes sociales y muchos, ¿viste?, jodían con eso, lo tomaban para broma, como en su momento fue los Terian, que por suerte fue un suspiro y nada más, y se terminó. Pero viste que van pasando tendencias, así van pasando cosas. Que yo creo que alguien que desde mi cabeza conspiranoica, ¿no? Diciendo, esto no puede ser cierto. Para ver, están probando qué tan tontos somos los humanos, ¿viste? Y entonces nos tiran unas cosas y a ver si lo hacen tendencia. Es como si tiran un anzuelo y a ver qué es lo que hace tendencia en la sociedad. Entonces nos evalúan a las grandes masas y cómo es nuestro comportamiento en redes sociales. Y hacen que ahora yo esté hablando de esto, por ejemplo. Pero bueno, la semana pasada empezó. Le iba a hablar la semana pasada, pero siempre pasaban una u otra cosa. Y dije, bueno, después lo voy, total, no es tan serio. Pero como sigue todavía en tendencia y sigue estando de medio de moda, vamos a hablarlo en la consigna. A ver si, de qué manera lo encaro, ¿no? Porque tampoco da subirse a un pedestal, señalar a las nuevas generaciones, como han hecho las generaciones que me... las generaciones más grandes antes antecedieron, habían dicho antecedieron. Y alguna tontería que yo he hecho es esto. Entonces, tampoco es eso, ¿no? De subirse así arriba, mirar por arriba el hombro y decir, ah, mirá, los jóvenes están locos. Y no me quiero detener en eso, ¿no? Que sí considero que lo que es una estupidez, que es una estupidez. Lo de los Terian, esto que se creían animales, ¿verdad? Para mí, a no ser alguna situación excepcional de algún trastorno verdaderamente mental que puede pasar y es una enfermedad, pero son pocos. No es que te van a salir en todo así, en manada. ¿Cómo salían los Terian? Cuando hay algo estúpido, hay excepciones, hay gente que verdaderamente puede hacer así, pero la mayoría que estaba, esto era para subirse una moda y pertenecer. Una moda vacía. Y ahora sale esto de farmear aura. Farmear, creo que dije bien, ¿no? Pero lo había anotado acá. Farmear, sí, está. Farmear aura. Que es como un duelo de mirada, básicamente. Es una escena muy parecida, ¿no? Que yo me acordé enseguida que veía esas caritas así. Que era de la película Solander. Que uno puede pensar que es una comedia y nada más. Pero no, tira mensaje. Mira, voy por ahí, te tira cosas que bueno, ahí en ese entonces era la moda y toda la cosa. Y hay una batalla de duelo así que está interesante, ¿no? La cara de Ben Stiller. Bueno, esto es algo similar, ¿no? Farmear aura. No le hacen mal a nadie porque no se ofenden entre ellos, no agreden. Entonces yo, bueno, sí van a salir de las pantallas. El tema es que yo no puedo tampoco aplaudir todo y celebrar todo lo que los jóvenes hacen. Viendo, ¿no? Que ha habido jóvenes que hacían antes duelo de payadores, ponele. ¡Ah, qué cosa hermosa! ¿Viste? Que era un contrapunto, ¿no? Y jóvenes que decían eso. Bueno, después, imitando a los estadounidenses, ¿no? Y los yankees, con estos duelos que hacían de batalla, de hip hop, no sé cómo sería la... Tiene un nombre, una tiradera, ponele. Bueno. Todavía había algún contenido, pero ya pasaba un poquito y ya había agresividad, ¿viste? Y ahora con esto, ¿qué es? Miradas, nada más. Se hacen daño y... No se hacen daño. Pero no sé, tampoco se me da celebrar todo lo que hagan porque están fuera del celular.
Y entonces dije, voy a abordar este tema del farmear aura, a ver qué miércoles dijo.

Así que le pedí a la inteligencia artificial que más o menos le hice un texto con todo esto que dije. Ahora sí me tomo el tiempo de darle un poco más de cómo se llama esto, los... Pero no me sale la palabra. Bueno, le cargué bien, el prompts. Le cargué bien como para que me haga algo interesante. ¿Somos grandes o las modas de ahora son cada vez más raras? Hay un momento bastante traumático en la vida y no es cumplir 30, ni encontrar la primera cana, ni que te duela la espalda por dormir mal, sino que este momento es cuando escuchás hablar a un grupo de adolescentes y no entendés absolutamente nada. Y te pasará a ti, como decían los Simpsons, decía Abraham Simpson. De repente alguien tiene aura, otro perdió 500 puntos de aura, otro está farmeando aura, y uno piensa, pero ¿para qué idioma están hablando estos chicos? Bueno, la última justamente es eso, es farmear aura, es esta moda. Farmear viene de los videojuegos y significa más o menos, como para tener una idea de un concepto, para asociarlo, asimilarlo a alguna palabra, o sea, viene del mundo de videojuegos. Estamos streaming, la gente, está todo esos juegos de ahí. Significa más o menos repetir acciones para acumular puntos. Eso es farmear. La palabra que come el verbo, farmear, repetir acciones para acumular puntos en el universo de videojuego. Estamos, de ahí viene la palabra farmear. Uno puede acumular puntos, puede acumular experiencia, recursos. No estamos hasta ahí, eso es todo el mundo del universo de videojuegos. Ahora vamos con el aura. El aura sí lo tenemos más encima, una película maravillosa. De media lenta por ahí, pero una vez que le agarrás el ritmo, muy linda. De que es protagonizada con Darín, que se filmó en la Patagonia, no me acuerdo a dónde. Imagino que en Bariloche por ahí. Que se llama el aura. Bueno, el aura en este nuevo idioma de internet sería el carisma, la presencia, eso que sale, ¿no? De adentro sale para afuera. Eso que hace que alguien parezca canchero sin esforzarse demasiado. Y ahí es donde ya el aura ya no tiene nada que ver con lo que yo pensé que tenía que ver. En este universo de farmear, ya que dice acumular puntos, estamos farmear, y lo del aura es parecer canchero, parecer sin hacer absolutamente nada más que la mirada y este movimiento con las manos. Bueno, ahora ya no me veo. Estoy viendo cómo... Sería como un carisma, ¿no? Sería presencia. Eso hace que alguien parezca canchero sin esforzarse demasiado. Está ahí. Entonces, si haces algo espectacular, son más 1000 de aura. Si querés hacerte el interesante y tropezás y te cae todo, son menos 5000 de aura. Para tener una idea de cómo es la batalla, cómo es el contrapunto que se da. Y hasta ahí uno dice, bueno, dale, lo bancamos. Están fuera los chicos, están compartiendo, están en la plaza, que se están mirando ahí los chicos. Está uno perdió y el otro no. Está bien, está ahí, está bien, vamos. No hay agresividad, no, está bien. Es solamente un duelo de miradas. Hasta ahí lo banco. El problema es que ya aparecieron incluso ahora batallas de aura. Encuentros masivos donde chicos hacen... Porque esto es masivo, claro. Ahí yo digo, bueno, ya tanto. Yo pensé que era un grupo de chicos ahí. Encuentros masivos donde hacen poses, movimientos, gestos y distintas performances. Para ver quién tiene más presencia o quién consigue más aprobación del público. Durante el 2026 se volvieron virales videos de este tipo de encuentros en distintos países de América Latina. Y ahí aparece nuestra pregunta generacional más 30. O para vos, que sos más 40, o vos más 50, vos más 60. Hay un más 70 también. Si tengo un más 80, avísenme, me soy feliz. Porque hace unos meses hablábamos de los Therians, adolescentes y jóvenes con máscara, colas, orejas, guardia de animales, algunos desplazándose en cuatro patas y reuniéndose en plazas. El fenómeno explotó en redes sociales este año y en febrero incluso hubo encuentros que se volvieron virales en Buenos Aires. Por suerte fue solamente febrero. Ahora, una aclaración importante. Los Therians no nacieron como un simple reto de TikTok. Hay comunidades vinculadas a esta identidad desde mucho antes de que existiera el TikTok. Incluso foros de internet de los años 90 dan cuenta de esto. Algunas personas lo vivieron como una identificación psicológica o espiritual con determinado animal. Otras participan desde algo más lúcido o estético. Pero quienes tenemos más de 30, 35, 40, 50 y ve un video de alguien con máscara de zorro corriendo en cuatro patas por una plaza, la primera reacción muchas veces es ¿qué estamos haciendo como sociedad? Ahora, ¿no decían algo parecido nuestros padres y nuestros abuelos de nosotros?
porque tampoco era que éramos la generación de la absoluta sensatez. Tuvimos, por ejemplo, floggers para traer y sacar del baúl de los recuerdos algo que existió. Flogger sacándose 400 fotos desde arriba para subir a Fotolog, que podía subir una por día. Después creo que subían un poquito, pero en principio era una sola. Tuvimos emos. Tuvimos pantalones que prácticamente barrían la vereda. Tuvimos gente bailando en el Hall and Shack, no sé qué es eso. Tuvimos cadenas de mails que aseguraban que si no las reenviabas a 15 personas ibas a tener 7 años de mala suerte. Y la gente las reenviaba. Y hasta ahora sigue pasando. Bailamos canciones sin saber una sola palabra de lo que decían. Y algunos pagábamos para mandar un SMS y descargar un ringtone de 20 segundos. Eso lo hacíamos.

Ahora puede aparecer un video un martes a la noche y el jueves ya tiene millones de chicos repitiéndolo. Y los adolescentes están muchísimo más metidos en ese circuito. Una encuesta de Perch Research del 2025, váyanos a saber quién es, anda a chequealo, encontró que alrededor de 6 de cada 10 adolescentes estadounidenses usan TikTok e Instagram y un 21% decía estar en TikTok casi constantemente. Esto no es un dato argentino, pero sirve para dimensionar hasta qué punto las plataformas forman parte de la vida cotidiana de los más jóvenes. Por eso tampoco hay necesariamente personas que inventen las modas. Ya no es... Bueno, acá medio que estoy en contradicción. Sí, se siguen inventando. O sea, sigue habiendo estructuras y cabezas que instalan una moda de una tendencia para vender determinado producto. Pero aparecen otras modas alternativas que no necesariamente fueron pensadas con un fin lucrativo. A veces empieza un creador y otro lo copia, alguien lo convierte en meme, miles lo repiten y aparece en el algoritmo diciendo: ah, esto mantiene a la gente mirando, mostremos más de esto. Y se produce un círculo. Cuanto más raro, gracioso, exagerado, sorprendente es algo, más posibilidades tienen de llamar nuestra atención. Así funcionan. De hecho, hay una expresión que resume bastante bien este concepto, que es brain no sé qué. O sea, podredumbre cerebral. Qué feo que suena eso. Vamos con una otra explicación. Los adolescentes siempre inventan palabras, formas de vestirse, música y códigos para diferenciarse de los adultos y reconocerse entre ellos. ¿Estamos? Eso es el concepto. O sea que cuando tu hijo te dice algo y vos contestás, ¿sí qué significa eso? Tal vez el sistema está funcionando perfectamente. Es dejar afuera, es apuntar a un público, en este caso los adolescentes, para venderle un producto. Si los adultos no entienden ese código, está, quiere decir que eso funciona. Y eso es lo que los adolescentes están consumiendo, porque se quieren diferenciar de adultos. Que es un, está bien que suceda así, así es la cosa. Así que hoy la consigna es esta: ¿somos nosotros los más 30 que ya quedamos afuera de los códigos de las nuevas generaciones? ¿O algunas modas de internet son objetivamente estúpidas? ¿Qué tendencia reciente viste y dijiste: no, hasta acá llegué, esto ya no puede ser, esto ya es demasiado? ¿Qué hacíamos nosotros a los 15, 18, 20 años que hoy, contándolo en voz alta, nos da un poquito de vergüenza? Porque capaz, no nos estamos riendo de lo que están farmeando Aura ahora. Mientras tenemos cuidadosamente escondidas las fotos que subíamos en Fotolog.

Muy bien, hablemos de eso en la consigna de hoy. ¿Las nuevas modas son absolutamente estúpidas? No, no quiero ser tan riguroso, perdón. No tan así, pará. ¿Cómo puedo hacer para que no quede tan duro? Ay, ¿cómo puedo hacer? Los códigos de las nuevas generaciones, ¿crees que son... Sí, son objetivamente y generalmente estúpidas? ¿O somos nosotros que estamos afuera? Vamos a hablar de eso en la consigna. Veo cómo lo pongo para que no quede agresivo, ¿viste? Seguimos con Aiva, que esto se llama Cicatrices. Escuchamos un tema más y ya vengo. Ah, y buscá el Facebook, Esto Suceda, el Instagram y la página. Hasta que esto suceda, que ahí también vamos a seguir conectados. Vamos.

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2: nacionales. José Luis Espert presentó un descargo en la causa por presunto lavado de dinero. La verdad está escrita. El ex diputado José Luis Espert presentó un escrito de 141 páginas en el que rechazó la acusación de lavado de dinero vinculada a $200,000 recibidos en 2019. Aseguró que se trató de un contrato de consultoría real con una empresa minera y cuestionó la hipótesis fiscal sobre el origen de los fondos. Espert negó beneficios para el empresario Fred Machado y afirmó que los impuestos fueron pagados. La causa continúa bajo investigación judicial.
1: Regionales.
2: Crespo presentó la Fiesta Nacional de la Agricultura 2026. La ciudad entrerriana de Crespo anunció oficialmente la edición número 32 de la Fiesta Nacional de la Agricultura, que se realizará del 6 al 8 de noviembre. El evento, organizado junto al municipio y la Asociación Civil Crespo Capital Nacional de la Agricultura, incluirá espectáculos artísticos, propuestas gastronómicas, el tradicional concurso solidario de pollo al disco y la Maratón de la Agricultura. La celebración busca destacar la identidad productiva y cultural de la región y atraer visitantes de todo el país.
1: Locales.
2: Comienza la restauración histórica de la Escuela Número 1 Independencia de Diamante. El gobierno de Entre Ríos iniciará este jueves la puesta en valor integral de la Escuela Número 1 Independencia, ubicada en el centro de Diamante. La obra, con una inversión de 1.428 millones de pesos, beneficiará a más de 530 estudiantes y docentes. Los trabajos incluyen reparación de cubiertas, restauración de fachadas, mejoras en instalaciones sanitarias y eléctricas, con un plazo de ejecución de 540 días. Se trata de una demanda histórica para recuperar un edificio emblemático de la ciudad.
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0: 10 de la mañana con 52 minutos.
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0: los... Felicitaciones a los hinchas de la academia. Ayer ganó Racing y por tal motivo pasó de fase de la Copa Argentina.
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0: Ah, yo ya ayer había dicho, después cuando vi me equivoqué, que Boca jugaba la semana que viene por la Sudamericana, pero no. Jugaremos los boquenses contra San Pablo. Jugaremos, yo como si esté en la cancha. La primera fecha está entre el 8 y el 10 de septiembre, el partido de ida en la Bombonera, entre 8 y 10 de septiembre. Todavía falta definir, o sea, debe ser un martes o un jueves. Y después, una semana después, una vez que se confirme, 7 días después será el partido de vuelta. Pero es en septiembre, entre el 8 y el 10 va a ser el partido de ida por la Sudamericana, los cuartos de final, que Boca enfrentará al San Pablo de Brasil.

Saludos a Gonzalo Dreher, que está cumpliendo años el día de hoy. Me apareció ahí, justo veo las notificaciones de mi Facebook para Gonzalo Dreher cumpleaños. Y Fausto Incorrecto también, mira vos, 41 años, saludos, feliz cumples. Bueno, ¿qué más tengo por acá? Vamos con el clima, que esto... y escuchame una cosa, voy a hacer el clima, pero... no lo tomé, tomalo con pinza, ¿viste? No confíes tanto. Yo lo que te voy a anticipar es que hoy va a permanecer el sol. Va, el sol se va a hacer notar, ¿eh? Porque después me dicen, el sol siempre está. Sí, ya sé que el sol siempre está. Digo. Vamos a notar la presencia del sol durante la jornada de hoy jueves. Veamos cómo está el clima, pero esto nunca la acierta, así que no me creas lo que te voy a decir. En este momento en la ciudad de Diamante tenemos 12 grados centígrados. La máxima dice que va a escalar hasta los 20 grados. La mínima será de 9. No se espera frío, no se espera frío para hoy, y es más, a partir del mediodía se espera un cielo completamente despejado. Soleado para hoy jueves. ¿Estamos? Tenés que hacerlo, no llueve más. Confía en mí. Vos si tenés que lavar ropa, que ahora no llueve más. ¿Estamos? Con él. Saludos a José María, que me decía que ponga este tema cuando diga el clima. Dale, ahí va. Mañana viernes, ¿cómo va a estar? Sigue soleado, babies. Chicuelos, chicuelas, mañana viernes sigue soleado. Pero, va a ser frío, porque ya mañana la mínima es de 3. O sea, mañana viernes, si bien va a estar soleado todo el día, la mínima va a ser de 3 grados. Se espera un fin de semana con sol y nubes, sin lluvias. Es más, de acá ya no llueve más. Ahora sí, no llueve más, no nos inundamos más. Ya está, era hasta hoy nomás la cosa. Ya está. A partir de hoy tenemos una semana completa de días con sol, sol y nubes. Pero hoy y mañana soleado, pero puede sol y nubes. Pero bueno, ya no llueve más. Vamos a tener frío mañana, pasado. Bueno, el domingo 6 no es tanto. Ya el lunes no hace frío porque ya 8 de mínima no hace tanto frío. El miércoles que viene, escuchá, el miércoles que viene, lo que te voy a decir es un disparate, va a decir. Como todo lo que decís, Santiago. Miércoles que viene va a ser calor, ya te lo estoy diciendo. 14 de mínima, 26 de máxima. El miércoles que viene hace calor. Acordate lo que te digo. Para resumírtelo así nomás, hoy soleado y no hace frío. Mañana soleado, hace frío. Sábado y hasta el martes, sol y nubes. Fin de semana muy lindo tendremos, de invierno, pero lindo, sin lluvias. Y, a excepción de la noche, durante el día no va a hacer frío. Martes, miércoles, con calorcito. Y más que nada el miércoles que viene, calor. Así está el clima. Y te lo he contado.

Mensajes 3435-1376-18. Hola Santi, buen día, ¿cómo va? ¿Qué me contás del pinche el otro día en Chile? Vos sabés que no lo vi. Perdón, vamos a buscarlo y ya te lo cuento. Ya sé que lo sabés porque tenés foto de perfil. Pero estudiantes en Chile. Independiente y Río Gavia quedó afuera, ¿no? De la Libertadores. Vamos a ver esto. Estudiantes de La Plata goleó 3-0 a la Universidad Católica en Santiago de Chile. Hace dos días fue esto, el 18 de agosto. Ahí está, yo pensé que era antes. Bien, antes de ayer. 3-0 a la Universidad Católica. ¿Por qué no lo dije a esto en el programa? Perdón. Haceme acordar, cuando vos veas que yo me olvide cosas así, me hace acordar. Rutilio, te lo pido por favor. Porque este programa lo hacemos entre todos, yo solito no lo puedo hacer. 3-0 ganó entonces Estudiantes en Chile. ¿Y ahora qué pasa? 4-1 quedó el global, pasó de frase. Gracias, Rutilio. Tan taram. Tererere. Tererere.

Chicuelos, está la consigna en el Facebook, por si me querés comentar la consigna. Dice de la siguiente manera. Ahí la acomodé. Espero no ser agresivo. Consigna. Farmear aura, Terians y otras tendencias. ¿Somos nosotros los que envejecemos o las modas son cada vez más raras? No es para decirlo, no es decir estúpido. Que son cada vez más raras. ¿Qué es lo que nos está pasando? Contámelo, que me encantaría saber tu opinión. 3435-137618. O Facebook, esto suceda. Mi WhatsApp también está habilitado, gracias a los que mandan a mi WhatsApp, gracias a los que mandan al WhatsApp de la radio y también al Instagram y a la página, hasta que esto suceda. Muchas gracias.

Más mensajes. José María, ¿cómo andás? Buen día, Santi, querido. ¡Qué clima! ¡Horrible! Y las modas, diría una abuela en el supermercado. ¡Qué mierda! Estas modas. Bueno, para. José María, tampoco así. Son raras nada más. O nosotros estamos quedando afuera del sistema. ¿Qué me importa estar afuera del sistema a mí? Yo soy lo más antisistema que hay. No quiero pertenecer a ninguna moda. No quiero que me identifiquen con nada. Me visto como se me canta. Uso siempre la... Perdón, me estoy haciendo catarsis. Perdón. Escuchamos buena música. Vamos con David Bowie. Esto se llama Starman. Ya vengo.

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0: Bueno, mañana se... pasado mañana, hoy es jueves, ya pienso que es viernes, mira. 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
0: ¿Cómo van esos mates, baby? ¿Bien? ¿Ya te levantaste o no? Sí, Santi, ¿cómo no me levantaste? Bueno, pero por la duda. ¿Estás en el trabajo? Sí, llovió temprano, ¿no? Porque me mandó un amigo que estaba lloviendo cuando 6:30. Che, está lloviendo. Yo estaba durmiendo y perdón. Pero tempranito llovió, creo.

Lorena, ¿cómo estás? Hola Santi, ¿cómo estás? Muy bien, ¿cómo estás vos? ¿Bien? Sí, ¿cómo estás? Bien, Lorena. Grandes farmeadores de aura eran mis padres cuando yo era chica y también cuando era adolescente. Cuando, por ejemplo, me veían haciendo alguna pelotudez y no estaban cerca para decirme, pareces una boba, de lejos me hacían lo que hoy llaman el 6-7, pero no con el mismo significado de ahora. Jaja, lo hacían para corregirme y que no aparezca, como decía China en Esperando la Carroza, menos válida mental. Agradezco que hayan corregido eso. Bueno, para que voy a buscar qué es el 6-7. A ver. 6-7. 6 o 7 es eso. 6-7. Porque en este programa aprendemos juntos. 6-7 es una expresión viral y un meme de internet muy popularmente entre los jóvenes en TikTok y otras redes sociales. En la práctica no tiene significado fijo ni profundo. Muchos adolescentes lo usan de forma humorística para decir más o menos. Pero mostrame cómo es, viejo, a ver. Estoy buscándolo, que estoy viendo un video acá, perdón. Es porque quiero ver cómo es, así lo imito.

el 6-7 es el movimiento con las manos. Sí, ya entendí. Es como una balanza con las manos. No sé cómo es eso. Ya sé cuál es. El que yo, claro, ahí está. Muchas gracias. ¿Cómo está la moda, Lore? Gracias.

Mensajes 3435-1370-1618. José María, che, no, dije yo la abuela, decía, no, yo sí, sacate el lazo, dale. Voy con la segunda tanda de mate con tostadas. ¿Sabes que yo la tostada nunca entendí el significado? Comí pan, ¿qué hice comer tostada? Comer en pan. Tuve una mala experiencia con una tostadora que me... Una vez compré una tostadora y una pava eléctrica usadas, baratas. Y por eso yo tengo una tostadora. El tema es que nunca la aprendí a usar. Casi quemo todo. Me acuerdo cuando la enchufé por primera vez, hizo la casa. Uf, viste como un bajón de luz, viste cuando va a enchufar algo potente. Uf, se bajó todo cuando aprendí la tostadora. No, después saqué una cosa. No, nunca la aprendí a usar, no. Después comés eso, todo quemado, empezaba las tosidas. Nunca le dije, no, mi pan. Mi pan le mojás, él un tay. Perdón, perdón. Está muy bien, José María. Me encanta que usted tenga esos artefactos. Muy bien.

11:25. Vamos con la consigna. Consigna de hoy en el Facebook. Farmear aura, Terians y otras tendencias. ¿Somos nosotros los que envejecimos o las modas son cada vez más raras? Y veamos qué piensa la gente y qué nos transmite en el Facebook esto suceda. Fausto dice, el Santi era flogger antes, no tengo pruebas, pero tampoco dudas. Le voy a poner un me asombra. No, esto no, escúchame, no, siempre fui en contra de la... Nunca me gustó las modas, no sé por qué. Una cosa... Si está de moda algo, yo voy en contra de eso, desde chiquito. Es como que me siento mal. No sé por qué, es una cosa de... No sé, si hay algo de moda, yo no estoy ahí. Diego Peces nos pone... Farmear aura, por lo que vi, es una tendencia que surge del no talento. Básicamente no hacer nada fuera de lo común, por lo que yo vi. Quizás haya algunos talentosos, pero en general es algo que va muy bien con la cultura de hoy en día, donde se admira la estupidez y se desprecia el verdadero arte. Le voy a poner un me importa. No le pongo me encanta porque... Le voy a poner me importa. Y no le pongo me encanta porque no estoy escuchando, porque te expliqué todo lo que es. Hice todo una editorial con esta cosa y no escuchaste. Mario Brauer. Porque las consignas que yo hago las explico primero todo el contexto, cuento la historia en personal o por qué lo elegí o algo así, y después te doy una explicación. Creo que hemos cambiado mucho como sociedad. Hoy cuestionamos a los jóvenes por esas actitudes, a mi entender, algunas inofensivas y burdas, y otras temerarias, sin miedo y un total desprecio por la vida con tal de tener algunos seguidores. Así como nuestros padres cuestionaron mi pelo largo, mi forma de vestir o de hablar, la música y la danza o el baile también. Estamos en un cambio socioambiental donde la adrenalina y la locura le está ganando al romanticismo y al amor. Más poéticamente imposible de explicar. Le pongo un me encanta porque entendí cada concepto de lo que decís, Mario Brauer. Muchísimas gracias.

Sigo con algunos mensajes que mandaron por acá. Vi jóvenes de 20 años haciendo esa pavada. Me parece que están un poco grandes para la estupidez. Creo que nos quiere entretener. ¿Cómo pasa con los animales? No voy a ponerme a sombra acá, pero va un poquito por ahí lo que yo pienso. José María Martínez, soy de la época en que lo más osado era dejarse el pelo largo y la moda se veía en revistas o en TV de blanco y negro. Hoy todo me parece muy raro y digo, che, qué locura estamos, ¿eh? Voy a ponerme encanta este. Laura Müller, Santi, cada vez más rara la música y vestimentas. Le voy a poner un me importa. Muchísimas gracias, Laura Müller, por tu mensaje. Y ustedes también pueden participar de la consigna de hoy. Consigna, farmear aura, Terians y otras tendencias. ¿Somos nosotros los que envejecimos o las modas son cada vez más raras? ¿Qué tenía vos, el pelo largo? ¿Y era extraño tener el pelo largo? Bueno, contámelo, a ver.

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1: Trágico aluvión en Chile, al menos un muerto y miles de evacuados. Un intenso sistema de lluvias provocó aluviones y deslizamientos de tierra en la comuna de Tocopilla, región de Antofagasta. El fenómeno dejó al menos una persona fallecida y afectó a unas 2.000 personas, obligando a evacuaciones preventivas. En pocas horas cayeron cerca de 30 milímetros de agua en una zona donde el promedio anual es de apenas 5. El gobierno chileno decretó estado de catástrofe y desplegó recursos para asistir a las comunidades afectadas.
0: Departamentales.
1: General Ramírez será sede del segundo encuentro provincial de acordeonistas. Este sábado 22 de agosto, la Casa de la Cultura de General Ramírez recibirá a 28 músicos de distintos puntos de Entre Ríos y la región en el segundo encuentro provincial de acordeonistas. En entrevista con Diamante FM, el profesor Javier Schmidt adelantó que habrá 2 horas y media de música con géneros como folclore, clásicos, música alemana y del litoral. El cierre será con todos los artistas juntos en el escenario. La entrada tendrá un valor de 5.000 pesos.
0: Locales.
1: Capacitación sobre salud mental reunía profesionales de enfermería en Diamante. Diamante fue sede de la capacitación Salud Mental en la Práctica de Enfermería, Cuidar a Quienes Cuidan, impulsada por la diputada provincial Silvina Decó. La actividad reunía profesionales y estudiantes de enfermería para reflexionar sobre el cuidado emocional, intervención en crisis y el bienestar de quienes acompañan a pacientes. Decó destacó la importancia de generar espacios de formación y poner en valor la tarea de los trabajadores de la salud.
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11:44. Se festeja el Día del Niño este domingo en el Paseo del Tren de Strobel. Este domingo 23 de agosto se realiza la celebración por el Día del Niño en el Paseo del Tren de Strobel a partir de las 15 horas. Este domingo 23 a partir de las 15 horas con una amplia agenda de actividades para toda la familia. Los detalles fueron confirmados a Diamante FM por la licenciada Maya Fuch, directora de Desarrollo Social de la Municipalidad de Diamante. La propuesta incluye actividades deportivas como beach volley, competencias de penales, tejo, mete gol humano, además de una sala blanda de juegos para los más chicos y un sector de arte con glitter, maquillaje y pintapelos, junto con peloteros. Pintapelos junto con peloteros. También habrá una feria de emprendedores con sorteos y servicio de cantina a beneficio del Club Deportivo Strobel y también de la murga infantil Amigachitos. Los chicos de Strobel y de la zona podrán sacarse fotos con personajes como Messi, Spider-Man, Sonic y Marshall. Se compartirá una chocolatada, se pide llevar taza y la entrada es libre y gratuita. Y desde la organización recomendaron llevar sillones para mayor comodidad. Fuch destacó que este año se incorporaron más juegos al espacio con el objetivo de ponerlo en valor. Bueno, repito y resumo entonces. Este domingo va a haber una celebración por el Día del Niño en Strobel. Esto lo organiza la Municipalidad de Diamante. La Coordinadora de Desarrollo Social habló con Gino hoy en la mañana y daba detalles de esto. Así que domingo entonces todos los chicos de Strobel podrán, y de la zona, podrán disfrutar del festejo. Tienen que llevar una taza nomás para la chocolatada. Va a haber peloteros y otros juegos. Y bueno, si puede, el que tenga la posibilidad, lleve algo de dinerillo para comprar a la cantina y así colaborar con dos instituciones muy importantes y que trabajan por los más chicos en Strobel, como lo es el Club Deportivo Strobel y también Amigachitos, con la murga infanto juvenil y todas las madres que trabajan y esas mujeres que trabajan en la vieja aceitera.

Vamos con más noticias. Esto que pasó es terrible. Me sorprende. Y un poco no te voy a decir que no, por cómo se dio toda la cosa ayer. Me sorprende, sí, un poco sí, un poco no. Detuvieron a un subcomisario de la policía de Entre Ríos tras allanamientos por narcotráfico. La Policía Federal Argentina realizó este miércoles tres allanamientos simultáneos en Paraguay.

y Chajarí, en el marco de una causa por presuntas infracciones a la ley número 23.737 de estupefacientes. Como resultado del operativo quedó detenido nada más, ni nada menos, ni nada más que el subcomisario Daniel Rosatelli, quien se desempeña al frente del departamento jurídico de la Jefatura Departamental de Paraná, cargo que ocupaba especialmente durante la gestión del ex jefe departamental comisario Carlos Schmunk. Los procedimientos fueron ordenados por el Juzgado Federal número 1 de Paraná, a cargo del juez Leandro Ríos, con intervención del fiscal que intervino, intervención del fiscal interino, Leandro Ardoy. Uno de los allanamientos se realizó desde la jefatura, dentro de la jefatura departamental de Paraná, ¿no? Dentro de la misma jefatura hicieron un allanamiento, una cosa de loco. Esto lo hizo la Policía Federal, ¿no? De toda la Argentina. Policía Federal entonces hace el allanamiento en la jefatura departamental de Paraná. Una cosa terrible. Circunscripto, también se llevó, mientras que los otros dos allanamientos se llevaron a cabo en inmuebles vinculados a la investigación. El domicilio particular del tránfuga este, subcomisario de Paraná, y una vivienda en Chajarí que también tenía. El Ministerio de Seguridad y Justicia de Entre Ríos confirmó los hechos mediante un comunicado oficial en el que ratificó su plena colaboración con la Justicia Federal y remarcó que pondrá a disposición del juzgado toda la información y los elementos que sean requeridos. Nadie está por sobre la ley, concluyó el texto. No trascendieron precisiones sobre los hechos puntuales. Bueno, voy a ver si hay algo más. Pará, a ver. Esto se subió ayer. Para que quiero ver si hay algo de hoy. Porque ya es, esto ya es una vergüenza, viejo. Ya que te... Viste que por ahí vos te das cuenta. No digo, no hablo por diamante, ¿no? Pero cuando, ya sea de policía, justicia, estar metido, ¿viste? Tal, vos decís, ¿cómo puede ser, loco? El otro día que lo escuchaba yo al fiscal un ratito, no lo pude escuchar. No lo pude escuchar. Una cosa de loco. ¿Qué voy a decir? Pero... No voy a dar nombres, pero uno va... Y por esta función que cumple, recibe videos, fotos de gente que vende en Strober, en un barrio muy conocido. Y no uno, ni dos, sino tres personas con los lugares. Se solicita que se ponga una cámara. Con el paso de los meses se pone una cámara en el lugar. No pasa un día que ya la rompen. Y no se, y se sabe quién es, pero no pasa nada con el que la rompió. Y se solicita que se vuelva a poner y pasan meses y meses. Y voy a decir, ¿cómo puede ser, viejo? Bueno, y después pasan, voy a decir, bueno, una simple casualidad, así de suerte nomás que sucede, que no, bueno, una cosa, mala suerte que tenemos, ya se va a poder y se va a poder hacer algo al respecto con esto. Y después te enterás de estas cosas y voy a decir, la pucha, viejo, esperemos que eso no sea lo que pase en diamante. Por favor. Bueno, estoy buscando lo más reciente de esto para ver en qué quedaron los allanamientos, qué resultado hubo. Pero lo más reciente es de 15 horas, un día. No. No, hasta ahora no hay resultado del allanamiento, todavía no. Igualmente, si la Policía Federal se mete a una jefatura departamental de policía a hacer un allanamiento, deben tener... unas causas bastante, pruebas, investigación de meses, como para llegar a hacer una intervención dentro y hacer un revuelo, ¿no? Pues esto es noticia nacional. Jefatura departamental, que gente que trabaja en el subcomisario de la Jefatura Departamental de Paraná, vinculado con droga, a veces el viejo. ¿En dónde estamos, no? Después uno dice, che, ¿cómo puede ser que la droga no se termine? Y si lo tienen que cuidar, está metido. Dios mío. Bueno, no quiero hablar más, porque esto pasó en Paraná, acá en Diamante no, por favor. Esto pasó en Paraná. Hola Santi, buenos días, medio tarde, pero escuchando el programa, no te voy a decir que hay sol para no asustarlo. Feliz jornada, qué vergüenza con la policía, que en ello confiamos. Bueno, esto es en Paraná igual, Rosa Polo a duda, no quiero que se confunda con la jefatura de acá, que están, hablamos siempre con jefe y su jefe. Esto es en Paraná, pero digo... La gente que en general nos debería estar cuidando está metido en la droga, ¿no? Estoy hablando de lo que sucedió en Paraná.
Obviamente que inicie una causa y todo un proceso judicial, tendrá sus garantías procesales, toda la cosa. Pero lo que no me cabe duda es que si la Policía Federal ingresó a una jefatura departamental de la capital provincial de Entre Ríos a hacer un allanamiento, es porque las pruebas que han ido juntando a lo largo de todos estos meses son bastante contundentes. Eso no me cabe duda, si no, no van a hacer semejante barullo. Bueno, gracias Rosa de Palermo. Hola Jorge Blasón, hola querido, ¿cómo estás? Acá estoy terminando de armar los pastelitos para mañana. ¿Vos cómo andás? Pero bien, che, bien, Jorge, ¿vos? Todo bien, mijo. Bueno, me alegro, che. Hola Laura, buenos días. Ya voy a escuchar el audio en un ratito, gracias por estar ahí. Hola Fío, che, contestame lo que te pregunté. Buen día, Santi. Al fin salió el sol. Yo le pregunté cuánto es el oyente más longevo que tenemos ahí, o sea, de más años. No sé, pero creo que 98.000. Bueno, pero confirmame cuánto es, che. Vivo como siempre, desarmado sobre mí. Yo. Hola Santi, buen día. Hola Daniel, ¿cómo estás? Las modas de hoy en día son raras e incoherentes, por no decir estúpidas, como dijiste en un principio. No, bueno, escucha. No, dije que las modas ahora son estúpidas. Dije lo siguiente. Dije que... Bueno, sí, más o menos lo di a entender, tenés razón. No todas igual, no todas. Lo que digo es que uno puede llegar a entender que algunas cuestiones, toda la cosa. Pero cuando algo es estúpido, es estúpido. Bueno, listo, perdón. Tenés razón, no voy a decir nada. Cuando éramos jóvenes, nuestros mayores decían lo mismo de las modas de ese momento, con la diferencia en que nuestra época eran más reales que las actuales. Sí, porque hay antecedentes, tampoco es que tenemos que viajar mucho al pasado, ¿no? Que la moda, el pelo largo, ponele, los pantalones rotos, bueno, ponele, qué sé yo. Usar un dragón en un pantalón, bueno, ponele, pata de elefante, ponele, qué sé yo. En algún momento los chupines, bueno, ponele. Pero por lo general, la diferencia de las modas de ahora es que las modas eran superficiales y se basaba en algo que había marcha atrás. Porque no estaban de moda los tatuajes, ponele que... Bueno, ahora se pueden sacar también, pero... Si te dejaba el pelo largo, después lo cortaba. Después, si era una ropa, usar un aro, una rebeldía de esas. Pero lo que se mantenía intacto, que uno escucha hablar a los adolescentes, hay unos videos muy lindos de la época de Malvinas, en el que entrevistan a unos alumnos que están en una escuela secundaria y estaban esperando para inscribirse, para ir a Malvinas. Mirá vos, ¿no? Para inscribirse en el ejército argentino. Entonces la entrevistadora le preguntaba a chicos que tenían en ese entonces 16 o 17 años. Son como 5 que están unos parados al lado de otro. Búsquenlo si quieren, si tienen tiempo y quieren. Simplemente para que vean. Cómo razonaban, cómo hablaban, cómo se expresaban, las convicciones que pueden llegar a mostrar en una breve entrevista. Y muchas veces yo escucho que le ponen el micrófono a gente de ni jóvenes, y no tan jóvenes, no son niños, son jóvenes, de 17, 16, 19, 20, 25, 28 años. Y vos decís, bueno, ahí ya la moda ya no es algo superficial que se puede quitar con una ropa, un aro, un piercing, un tatuaje, ponele. Porque ahora las modas tienen que ver también con lo que llevamos adentro, con nuestro intelecto. Antes, bueno, era la moda, pero vos le preguntabas a alguien algo y te podía dar un razonamiento, una opinión crítica, con argumentos. Ahora le llega a pedir, qué sé yo, a uno. No da a todos, porque hay excepciones, pero la gran mayoría no pueden de alguna manera expresar una idea coherente, desarrollarla, ni hablar de escribirla. Y eso es lo que es preocupante, porque antes las modas se cambiaban, bueno, ahora no se llama este pantalón, cambiamos el otro. Bueno, pasa que las modas de ahora involucran también a lo que somos por dentro, a nuestro intelecto, y eso es lo que asusta. Porque eso no se cambia, eso no es marcha atrás. Vos tenés un tipo de 27, 28 años que no puede desarrollar un concepto y decís, ya está perdido ese hombre. Bueno, perdón, es capaz que me voy mucho la miércoles.
Imagínate un futuro, ¿qué futuro nos espera con estas nuevas generaciones? No, no sé. ¿Qué sé yo? No sé. Yo creo que no son todos y que los que llevarán las ideas, los que llevarán adelante un país, van a sobresalir por mucho. Santi, ahí averigüé cuánto sale, cuánto tiene. Santi, ahí averigüé, nuestra abuelita más longeva tiene 97 años y se llama Cata. ¡Vamos! Más 90, cachichén. Saludos a Cata. Cata, ¿me escuchás, Cata? Sí, a vos, Cata, ¿cómo estás? 97 son nuestro oyente más longeva hasta ahora. Saludos, Cata. ¿Me escuchó, no es cierto, Fío? ¿Sí?

Santi, la tostada que hago yo, nos decía nuestro oyente José María, la hacemos en una plancha bifera, no tengo tostadora. No consume mucho esa desgraciada. No, no sabrá lo que te debe llegar. Si llegaba a usarla... ¡Qué miedo, miedo a mí! Prendí la tostadora. ¡Fuh! Mi foquito, ¿no? Que tienen años ahí, viste, que son viejos ya. Pero como no uso mucho, yo no prendo mucho la luz para ahorrar. ¿Qué dijeron? ¿Qué es esto? Dijeron los focos. Se empezaron a apagar, se achicharraron, pobrecito, cuando prendí la tostadora. ¿Qué? No, no, no, no, no, no se puede.

Noticias, Valle María conmemorará los 85 años del aniversario de la deportación y genocidio de los alemanes del Volga. El viernes 28 de agosto a las 17:30 horas se va a realizar un acto ecuménico en el cementerio de Valle María. Ecuménico, está bien el acento, lo puse bien, ¿no? Sí, ecuménico. En el cementerio de Valle María con motivo del 85 aniversario de la deportación y genocidio de los alemanes étnicos de Rusia hacia Siberia, Kazajistán, los Urales y otras regiones remotas. Durante el acto se va a realizar una ofrenda floral y se encenderá una vela como símbolo de memoria y esperanza, reafirmando el compromiso de la sociedad de mantener viva la memoria de quienes fueron víctimas de la persecución y de rechazar todo tipo de totalitarismo que atente contra la vida y los derechos humanos. Desde el municipio de Valle María invitan a los grupos tradicionalistas a participar con su vestimenta representativa y al público en general a llevar una vela para acompañar ese momento de reflexión y homenaje. ¿Cuándo será esto? El viernes 28 de agosto a las 5:30 de la tarde en el cementerio de Valle María. Valle María conmemorará los 85 años de la deportación y genocidio de los alemanes del Volga.

Veamos cómo viene la consigna del día de hoy. A ver. A ver si hay más comentarios o no. Consigna de hoy. Farmear aura, Terians y otras tendencias. ¿Somos nosotros los que envejecimos? ¿O las modas parecen cada vez más raras? Y veamos qué nos decía. A ver si tengo algún comentario más. Santi, cada vez más rara las hay vestimentas feas para mí, quizás para otros sean perfectas. Y la música para mí es la chamarrita y el folclore. No ese ruido de tarro. Bueno, le voy a poner un me importa. Gracias, Laura Miller. Sofi Cáceres, yo creo que nosotros como adultos lo vemos como una pavada y no le encontramos sentido. Pero a la vez, al ser madre de un adolescente, entiendo que son las modas de esta generación. Así como cuando nosotros en nuestra adolescencia nos peinábamos para el costado, nos parábamos los pelos o nos vestíamos de negro. Y seguramente nuestros padres nos veían como raros. Ahora nos toca a nosotros ver de esta forma a nuestros adolescentes. Creo que de eso se trata. Y así, a medida que pasen los años, las generaciones van a ir cambiando sus modas. El tema es que si las modas parecen retroceder, ese es el tema. Pero bueno, le voy a poner me encanta. Muchas gracias. Karen Robledo, le dije a mis hijos de 8 y 12 años que como estaba vestida farmeaba aura y me dijeron que yo no puedo usar esas palabras porque soy vieja. Bueno, medio triste lo que nos contás, pero gracias por compartirnos eso que te hace reír después. Gracias. 12 del mediodía con 3 minutos. Vamos con Miranda y Sofía Reyes haciendo Ya lo sabía.

0: 12 del mediodía con 7 minutos. Vamos a hacer la entrevista del día de hoy. Hoy tiene que ver con esta empresa que está próxima a instalarse aquí en la ciudad de Diamante. Ya vamos a ver en qué etapa se encuentra. Para eso vamos a saludar a Odair Breiner de la empresa Nueva Energía Solar. Él es el empresario que a cargo de esta empresa. Así nos cuenta en qué instancia y etapa se encuentra y un poquito de lo que tiene que ver esto de los paneles solares y las energías renovables. Odair, muy buenos días. Santiago te saluda de aquí, de la ciudad de Diamante. ¿Cómo estás?
1: Buen día, estimado. ¿Cómo les va a los oyentes de la radio? A todos los oyentes, las oyentes. Obrigado por la oportunidad de estar aquí charlando con usted. Prestando informaciones de cómo andan las organizaciones para que ande la empresa en Diamante. Bien. Agradecer especialmente el apoyo de Catriel Tonuti, la diputada Lili Salinas, el Rogerio Frigerio, por el apoyo de todo eso, que el intendente de Diamante que no me dio esfuerzos para que nosotros nos instalase, el director del puerto también siempre abierto a nos dar apoyo para nos instalar ahí. Bueno, nosotros instalados ya estamos trabajando con temas de las ventas acá en Paraná. Están aconteciendo, tenemos muchas vendas del CFI, el Banco Nación, para hacer la liberación de los créditos, para empezar las instalaciones de los paneles. La documentación también está siendo lista para que podamos descargar en Puerto de Diamante en los próximos días, para que podamos hacer la importación, toda esa documentación que necesita. Porque la burocracia existe, tiene que ser cumplida para que tenga el cumplimiento de los requisitos exigidos por la legislación de la Argentina.
0: Odair, bueno, le cuento a la gente, seguramente se ha dado cuenta, no lo dije en el desarrollo, Odair Breiner es brasilero. Y quiero contar un poco, a ver, ¿cómo nace esto del negocio de las energías renovables, específicamente de los paneles solares? ¿Cómo es el inicio de esto y cómo comienza en Brasil? ¿En qué ciudad de Brasil fue esto, Odair? ¿Y cómo es el inicio de todo?
1: Bueno, voy a contar un poco de la historia mía de la empresa. Yo soy hijo de agricultor, vení del campo. En los 18 años empecé con tema de la energía, instalaciones eléctricas, todo eso. Entonces me fui a me formar ingeniero electricista y comencé con tema de los paneles solares en 2006 para 2008. Ahí comenzamos el tema de los paneles solares, instalando para el ejército brasileño en Amazonia, donde hacemos muchas instalaciones, un año de trabajo ahí. Y después me fui a Alemania, trabajando más de un año con un tema de los paneles solares, donde conseguimos abrir mayor conocimiento, todo eso. Y volví al Brasil para invertir los paneles solares. Y ahí comenzamos despacio hasta 2014, muy despacio. El 15 adelante, hubo la explosión de los paneles solares, donde hoy tenemos 3.1 gigabytes de panel instalado en Brasil. La empresa son distribuidos, son 6.800 clientes hoy activos que tienen paneles solar. ¿Por qué de la inversión en Argentina? Venimos a la Argentina porque hay una semejanza de Entre Ríos con Santa Catarina, donde vivimos. La región es muy parecida a los campos son muy parecidos, pero nosotros en Brasil tenemos montes para plantar y acá una planicie, todo.
0: Claro, porque sea
1: el apoyo de los políticos también fue muy importante para que nosotros viese invertir en Entre Ríos. Entonces yo creo que acá va a ser el mejor de toda la Argentina, porque tiene reglamentación, tiene todo eso listo.
0: ¿Cómo está la... ¿Cuándo empieza el mercado de los paneles solares? Porque quizás en los... No, en los 90 creo que nos hablaba esto. ¿Cuándo comienza la revolución? ¿Cuándo comienza a ser un mercado que para instalarse? Porque estamos más o menos en las primeras etapas, ¿o es algo que viene hace mucho?
1: Mira, ¿o qué está faltando para que se arranque con fuerza total? La cuestión de los créditos, porque los intereses de los clientes tienen. Uh-huh. Quieren hacer la inversión, quieren cortar los costos de producción, porque si se cortan los costos de producción de los campos, de los tambos, de la fábrica de aceite, de la fábrica de remedio, todo eso, se cortan los costos, va a bajar el costo de producción. Consecuentemente, la población va a tener una comida más barata, un remedio más barato, un leche más barato, un maíz más barato, todo más en cuenta por tema del corte del costo de energía.
0: Claro, porque la energía cuando uno pone un precio, el costo de energía y el suministro de energía es muy importante para que ese producto o el servicio que se ofrece llegue al consumidor. Entonces, si se reduce ese costo de energía eléctrica con estas energías renovables y paneles solares, obviamente se impacta directamente en el precio. ¿Es así? Creo yo.
1: Exactamente.
0: Ah, ya estoy para ser un empresario también, entonces. Bueno, Odair. Ahora en Diamante, Puerto de Diamante, ya se habían habíamos hablado no hace mucho con Catriel Tonuti, que ya se estaban instalando las naves, o sea, todo como para empezar. Esto fue hace un par de semanas atrás. Ahora, ¿en qué instancia se encuentra? O sea, está las ventas de los productos de los paneles solares, una vez ya construidos, ya comenzó más o menos a acercar posibles clientes para el producto que se va a ofrecer acá, pero en líneas generales, en lo que es la construcción de las naves y dónde se van a construir los paneles, ¿eso en qué instancia se encuentra? ¿En qué
1: Bueno, lo que vamos a ensamblar ahí en el puerto son los tableros. Uh-huh. Las estructuras para los paneles, vamos a ensamblar todo ahí. Para eso, yo creo que vamos a necesitar de unas 10 personas ahí en el puerto que va a estar trabajando ahí.
0: ¿Cuántas personas, perdón? ¿Cuántas personas?
1: 10
0: personas. Ajá, 10 operarios.
1: Ahí. Uh-huh. Cada vendedor que nosotros tenemos necesita de 8 personas para hacer las instalaciones de su panel y que hace la venta. Uh-huh. Bien. Hoy tenemos... vendedores, de tenemos más 4.
0: Uh-huh. Sí, te escuchamos.
1: De Paraná tenemos más 4, 12 personas, serían 90 y 2 personas para instalación. El momento es que se comienza a hacer la liberación de los créditos, porque venta tenemos muchas ventas aguardando la liberación de crédito para hacer ensamblar los paneles.
0: Uh-huh. Bien, ¿y el ensamble de paneles cuándo comenzaría a funcionar? Como el trabajo ya...
1: Yo creo que...
0: Pero mira que justo te pierdo en esta parte.
1: Comenzamos a ensamblarlo. Creo que los próximos días.
0: ¿Podrías repetir la fecha que justo te perdí, si hay una mala señal ahí? ¿Cuándo comenzaría? Esa parte se perdió, perdón, Obrayer, por la comunicación.
1: No tenemos una fecha ainda, mas los próximos días, yo creo que inicio del mes, hacemos la inauguración ahí en Puerto de Diamante y comenzamos a ensamblar.
0: Ahí está, ahí quedó claro. Bien, muchísimas gracias. Bueno, y qué bueno que tenga esta, que haya una fuente de trabajo nueva en Diamante. Me gustaría, por último, consultarte y agradeciéndote estos minutos que nos has regalado, ¿cuál es el beneficio de la energía renovable y la utilización de paneles solares si lo comparamos con la energía, el suministro de energía eléctrica, por ejemplo? ¿Cuáles son los beneficios?
1: Mira, no tenemos impacto ambiental. Uh-huh. no tenemos la cuestión de la escasez hídrica, tenemos la protección del medio ambiente, porque no vamos a hacer una termo, no vamos a hacer una hidro, no precisamos romper nada. Lo que necesitamos es de un suelo para empezar los paneles, no tiene consecuencia contra el medio ambiente. Cuando se explota un panel tiene 25 años de garantía de generación de energía. Entonces, mira, es un producto que no tiene, como te decir, maleficio el medio ambiente. Entonces son varios puntos de positivo para la energía solar.
0: Bien, y por último, gracias por estos minutos. Más allá de los funcionarios que has mencionado hoy, la gente, ¿qué te ha parecido la comunidad diamantina, ¿no? Uno ha visto con buenos ojos esta posibilidad de que haya nuevos puestos de trabajo, que una empresa se instale aquí en la ciudad de Diamante, creemos que es muy bueno. ¿Qué te ha parecido la gente, si has tenido contacto con la comunidad acá, de la idiosincrasia de Diamantina? ¿Qué te parece la gente de Diamante?
1: Era un pueblo muy acogedor. Y frisando también, hacemos un convenio con la Universidad de Diamante para hacer el curso a nivel superior de energía renovable. Firmamos la semana pasada con la universidad para el convenio para hacer eso. Entonces, un pueblo muy amable nos recibió de brazos abiertos. Como le dice lo intendente, toda la municipalidad, todos siempre. Diamante, el nombre ya dice, es un diamante.
0: Bien. Bueno, Odair.
1: Si no, eso agradecer.
0: Odair Breiner, el empresario de Nueva Energía Solar, esta fábrica, esta empresa que está próxima ya a empezar a funcionar aquí en la ciudad de Diamante, en el puerto, comienzo del mes que viene. Odair, bueno, gracias por la comunicación. Fuchibole, ¿ustedes de qué equipo es? En el fútbol.
1: Dale, yo te agradezco la oportunidad, sí, de estar charlando con usted. Bien. Y con la disposición para lo que necesita. Estamos ahí para contribuir.
0: Bueno.
1: Y sumar para el mundo, que tenga un mundo más limpio, más renovable, más sustentable para todos nosotros.
0: Lo vamos a conocer seguramente cuando se inaugure. Si tenemos ahí la fecha, vamos a acercarnos al puerto.
1: Con certeza estaremos juntos compartiendo esa maravillosa inauguración.
0: El Fuchibol no me contestó. ¿Qué equipo es, de Argentina o de Brasil? ¿Cómo sigue? Me imagino que usted no es en el fútbol. ¿De qué equipo es usted, Odair?
1: Yo soy argentina.
0: No, o sea, verde amarillo.
1: Sí, no me comprometa.
0: Bueno, está bien. No, pero yo decía de club de fútbol, igual. Puede ser un San Pablo, por ejemplo. Corinthians.
1: Boca y River, ¿no?
0: Pero, ¿cómo hacer de Boca? Pero, ¿cómo que Messi, Boca y River? Bueno, quiere quedar mal con nadie, David. Bueno, está bien. Le agradezco. Muy obrigado por esta conversación. Gracias. Nos vemos.
1: En Brasil nosotros somos Gremio.
0: Ahí va. Bueno, ahí está, el Gremio. Le ganamos con Boca, sí. Le ganamos la en el 2007, ¿no acuerdo? ¿No? ¿Fue el 2007?
1: Me cree que no miré ni un equipo de fútbol, porque estaba todo entusiasmado. Que mira, me fue la final estaba en Brasil, le vi una bandera de 4 metros para cubrir la camioneta y desfilarse a Argentina, porque los brasileños tienen de son boludos, ¿no? Entonces yo les digo, voy a llevar la bandera solamente para incomodar a los brasileños. No conseguimos alcanzar. Qué lástima.
0: Bueno, estaba en Roma, estaba intratable.
1: Se cae todo, ¿no?
0: Muchas gracias, sí. Nos vemos en unos días. Gracias, Odair.
1: Dale.
0: Ha sido muy amable,
1: Dale,
0: muy gentil.
1: Te agradezco mucho por la oportunidad.
0: Por favor, a disposición. Abrazo.
1: Dale.
0: Adiós, adiós.
1: Abrazo, chau, chau.
0: Bueno, ahí pasaba Odair. Eso sabía que lo iba a enganchar con el tema del fútbol, lo iba a sacar alguna declaración. Me hace acordar, ¿no? Yo hablando portugués, es como que diga yo, como el gran Subeldía hablando portugués. ¿Qué tengo que ver eu con esta situación? Pero ¿qué tengo que ver eu con esto? Ay, bueno. Seguimos con esto que está sucediendo. Qué inútil.

12 del mediodía con 23 minutos. Buena onda, ahí estábamos con... Yo ya había hablado, ¿no? Con Odair, era muy... muy macanudo, ¿eh? Pero claro, la nota estaba muy formal. Yo dije que con el fútbol lo vamos a sacar su costado ahí más. Buena onda. Este tema brasileño me gusta. Hay una película que se llama Los dos filos de Francisco, Los dos hijos de Francisco. Linda película, muy emotiva, basada en hechos reales. Así que dije, voy a pasar esta canción, ya que tuvimos contacto con un empresario brasileño. Vamos a escuchar esta canción de Cecé Di Camargo. La versión en español igual. Si vieron la película Los dos hijos de Francisco, seguramente se van a acordar de la canción. Ahí vengo.

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8: Internacionales. Un micro que llevaba pacientes de un hospital chocó con un camión en Brasil. Hay 23 muertos y 5 heridos. Un micro de la Secretaría de Salud de Imbutiba y un camión chocaron de frente en una ruta del estado de Paraná, cerca de Ipiranga. El saldo fue trágico. 23 personas murieron, entre ellas 21 adultos y 2 niños, y otras 5 resultaron heridas. Según la Policía Federal de Rutas, el camión habría invadido el carril contrario. Los heridos fueron trasladados a hospitales de Ponta Grossa, mientras la comunidad permanece de luto y las autoridades investigan las causas del accidente.
9: Provinciales.
8: Don Uti, hoy tenemos unos 2.560 puestos de trabajo comprometidos en el RIMI. En entrevista con Diamante FM, el secretario de Industria de Entre Ríos, Catriel Tonuti, destacó el avance del régimen de incentivo a nuevas inversiones. Señaló que ya hay 160 proyectos en trámite con una inversión declarada de más de 262 millones de dólares y 2.560 puestos de trabajo comprometidos. La industria entrerriana emplea actualmente a más de 30.000 trabajadores con crecimiento en sectores avícola, porcino, lácteo y farmacéutico.
9: Regionales.
8: Detuvieron a un subcomisario de la Policía de Entre Ríos tras allanamientos por narcotráfico. La Policía Federal realizó 3 allanamientos simultáneos en Paraná y Chajarí en el marco de una causa por infracción a la ley de estupefacientes. Como resultado, fue detenido el subcomisario Daniel Rosatelli, quien se desempeñaba en el Departamento Jurídico de la Jefatura Departamental Paraná. El Ministerio de Salud Provincial confirmó la detención y aseguró plena colaboración con la Justicia Federal. La investigación continúa bajo instrucción del Juzgado Federal número 1 de Paraná.
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1: Veamos algunos mensajes, a ver. A ver si me mandaron, digo, mensaje, capaz que nada que ver. Si estás escuchando, tenés que mandar mensaje, ¿estamos? Si no, un gracias chiquito para vos. De CC, Lorena, que le encantó la canción en inglés, en Brasil, en portugués. De CC Di Camargo, dúo da vida por un beijo. No sé qué es. Beijo, ¿qué quiere decir? De Luan, todo que vos quise.
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1: me sale medio, a mí, el brasileño medio turco. Me sale. Au quiero ser para vos. Muchas gracias, Lorena, por hacerme leer esto en portugués. Los ojos.

0: También saludos a Oscar, que nos mandaba mensajes. ¿Qué haces, Santi? Te pregunto, ¿dónde hay que hablar por el tema de trabajo en la empresa que está en el puerto? Es nueva la empresa, disculpa la molestia. Bueno, hicimos una nota recién, supongo que estaba escuchando. Tienen que acercar, ya se hizo una primera, pero bueno, acerquen si quieren currículum a la oficina de producción y empleo que está al lado de la terminal, en la derecha de la terminal, aquí en Diamante, de lunes a viernes, de 7 a 13 horas. Acerquen un currículum ahí a la oficina de producción y empleo. Y si no, bueno, una vez que ya inaugura la empresa, pasa que eso sería a principios de septiembre, que en teoría, según lo que acabamos de hablar con el empresario, ahí sí ya va a haber un lugar físico como para ir y golpear la puerta, una secretaría o algo que vaya uno a dejar. Pero por el momento es en la oficina de producción y empleo de acá de la ciudad de Diamante.
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0: Néstor Fabián, buen día, Santi. Envejecer, envejecemos. Muy bien, Néstor Fabián. Grandes verdades. Envejecer, envejecer. Gracias. La verdad que no sé si eso será una moda, pero la verdad es que deja mucho que desear. Creo que habla del intelecto, del que lo creo y demás está a decir que los que lo siguen son de su mismo nivel. Son fáciles de arrear como una manada. Donde va uno, van todos. Ya lo ves. No piensan actuar por inercia. Leo textual lo que me mandó Néstor Fabián. Muchas gracias.

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Y ahí escuchábamos al Plan de la Mariposa, banda que le gusta a mucha gente, ¿eh? La verdad que me le gusta mucho, está pegando. El Plan de la Mariposa, y eso que escuchábamos era el Túnel de la Vida.

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1: Ya pasé ese tema, perdón. 12:51, veamos algunas noticias más que tenés que saber aquí, a ver, de lo que va pasando en la ciudad de Diamante y zona. Veamos. Esto ya lo leí. Esto no lo leí todavía. Vamos acá, www.diamantefm.com.ar. La Biblioteca Popular será sede de una capacitación de RCP, reanimación cardiopulmonar, el 26 de agosto. La Biblioteca Popular de Diamante será sede, entonces, este miércoles 26, de una jornada de capacitación en reanimación cardiopulmonar, abierta a toda la comunidad. Los detalles fueron confirmados a Diamante FM por Fiorella de la Lama, técnica en emergencias médicas y organizadora de la propuesta, que fue declarada de interés municipal por el Consejo Deliberante de Diamante, claro. De la Lama explicó que aprender RCP es clave porque la mayoría de los paros cardiorrespiratorios suceden fuera del ámbito hospitalario. El paro cardíaco no avisa, el paro cardíaco sucede, advirtió. Y remarcó que la técnica busca lograr la sobrevida de la persona hasta que llegue a la asistencia médica. Según explicó, se debe intervenir cuando la persona no responde a estímulos verbales ni al dolor. Entre 100 y 120 compresiones por minuto, con variaciones según se trata de un adulto o un niño. Bueno, capacitación de RCP, reanimación cardiopulmonar para adultos, niños y lactantes. Se van a enseñar las tres etapas. La modalidad es presencial, incluye material de estudio, prácticas con maniquí y una evaluación final. Fecha, miércoles 26 de agosto. Hora, 14 horas. Ah, y hay que pagarlo. Ah, yo haciendo publicidad. Pensé que era gratis. No, se paga. Transferencia o efectivo 40.000, tarjeta 45.000. ¿Estamos? Pensé que era gratis. ¿Y cómo lo reconocieron? Tendrían que darlo. Bueno, no digo nada. Recién lo veo lo último. Leí todo eso y recién ahora veo que hay que pagar. Bueno, listo. 40 o 45.000, para que no queden dudas.

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1: Para, todavía no, pero quería pasar un tema más, che, se me iba el espacio publicitario. Ahora sí, me despido hasta mañana. Gente, les agradezco a todos los que estuvieron del otro lado de la 95.7. A los que forman parte de la comunidad de Hasta Que Esto Suceda, muchísimas gracias. A los que están ahí y no escriben, gracias chiquitos. Muy chiquito, gracias, pero gracias. Soy chiquito. A los que están ahí, escriben y participan y comentan la consigna, jaja, y me lo hacen saber, gracias totales. Gracias auspiciantes por confiar en mi trabajo, gracias a la familia de Diamante FM, gracias a vos que estás ahí del otro lado firme como rulo de estatua. Los abrazo fuerte, les deseo una excelente jornada, aprovechen a lavar la ropa hoy y mañana que vamos a tener muchito sol. Abracen mucho, si pueden jueguen con sus hijos, hablen con sus mascotas, adopten, no compren. Laven la ropa hoy, cambien la sábana, che. Mucha humedad, ¿no? Sí. Saquen los toallones, que se sequen. Abracen mucho, tomen agua y hasta que esto suceda. Nos encontramos mañana a las 10. Mi nombre fue Santi Cáceres y como cada mañana ha sido un verdadero gustazo, gustón, gustardón, estar de este lado con ustedes. A las 10 de mañana nos volvemos a encontrar. No falta ni un... Habla bien, pero... No falta ni un día para volvernos a encontrar. Faltan menos de 24 horas. Los espero acá en exactamente 21 horas. ¡Mua! Chau, chau. ¡Hey!

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14: Tengo una buena canción para cantar, a ver. Ella durmió al calor de las masas y yo desperté queriendo soñarla. 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
2: Milei se presentará ante empresarios y buscará despejar dudas sobre la reactivación de la economía. El presidente Javier Milei encabezará este jueves el cierre del Council de las Américas en Buenos Aires, acompañado por parte de su gabinete. El gobierno pondrá el foco en la desaceleración de la inflación, la ampliación de créditos en dólares y las perspectivas de inversión. Durante la jornada también expondrán Luis Caputo, Federico Sturzenegger, Diego Santilli y Pablo Quirno en un encuentro que busca transmitir confianza a los empresarios sobre el rumbo económico.
1: Provinciales.
2: El empleo industrial de Entre Ríos se mantiene por encima de los niveles de 2022. Entre Ríos registró en abril 30.621 trabajadores industriales, según la Unión Industrial de la provincia. Aunque hubo una caída interanual del 1,6%, el empleo se mantiene por encima de los valores de 2022, en contraste con la baja nacional. El gobernador Rogelio Frigerio destacó que los resultados reflejan políticas de apoyo a la producción y la inversión. Sectores como la molienda de soja y la faena porcina muestran importantes crecimientos, mientras la demanda de energía industrial aumentó más de un 8% interanual.
1: Locales.
2: Secuestraron armas a cazadores furtivos que mataban carpinchos en las islas. Efectivos de la comisaría flotante del departamento Diamante interceptaron dos embarcaciones en el río Paraná, donde hallaron armas de fuego y animales cazados ilegalmente. 6 personas oriundas de Santa Fe fueron identificadas. En el operativo se secuestraron 2 escopetas sin documentación y se encontraron 7 carpinchos y 5 jabalíes eviscerados, especies cuya caza está prohibida. La unidad fiscal de Diamante tomó intervención y se iniciaron actuaciones por infracciones penales y a la legislación provincial de caza.
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2: El gobierno estimó que la inflación de agosto será menor a 2% y que la desaceleración de precios se profundizará. El presidente del Banco Central, Santiago Bausili, aseguró que la inflación de agosto se ubicará por debajo del 2% con una tasa menor a la de junio y julio. El dato oficial será difundido por el INDEC el 10 de septiembre. Bausili defendió las medidas económicas y destacó que los factores de presión del primer trimestre fueron transitorios. El gobierno confía en que la desaceleración de precios se mantendrá en los próximos meses.
1: Provinciales.
2: Entre Ríos logró la mayor producción de granos de los últimos 25 años. La campaña 2025-2026 dejó un récord histórico en Entre Ríos. Se produjeron más de 10 millones de toneladas de granos, un 20% más que el ciclo anterior y la cifra más alta en 25 años. Según la Bolsa de Cereales Provincial, la superficie sembrada alcanzó 2.680.000 hectáreas con fuerte presencia de soja y maíz. El ministro Guillermo Bernaudo destacó que estos números reflejan el potencial del agro y el impacto de políticas como el seguro multirriesgo y el régimen de incentivo a nuevas inversiones.
1: Departamentales.
2: Aldea Brasilera fue sede del torneo Amistad de Newcom. Este lunes 18 de agosto, Aldea Brasilera recibió el torneo Amistad de Newcom en el Salón El Pato con la participación de equipos de Diamante, Paraná, Rosario y la localidad anfitriona. La Escuela Municipal de Newcom obtuvo el segundo puesto en la categoría más 50 femenino. Desde el municipio destacaron la importancia de estos encuentros para promover la actividad física, el deporte y la confraternidad entre delegaciones.
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Estar presente cuando tus hijos crecen. 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Así que, Mabel, deja de esperar que la vida te toque el timbre. Después decís, qué rápido pasa el tiempo. Y claro, si no te haces un viajecito nunca, venite a Córdoba.

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2: José Luis Espert presentó un descargo en la causa por presunto lavado de dinero. La verdad está escrita. El ex diputado José Luis Espert presentó un escrito de 141 páginas en el que rechazó la acusación de lavado de dinero vinculada a $200,000 recibidos en 2019. Aseguró que se trató de un contrato de consultoría real con una empresa minera y cuestionó la hipótesis fiscal sobre el origen de los fondos. Espert negó beneficios para el empresario Fred Machado y afirmó que los impuestos fueron pagados. La causa continúa bajo investigación judicial.
1: Regionales.
2: Crespo presentó la Fiesta Nacional de la Agricultura 2026. La ciudad entrerriana de Crespo anunció oficialmente la edición número 32 de la Fiesta Nacional de la Agricultura, que se realizará del 6 al 8 de noviembre. El evento, organizado junto al municipio y la Asociación Civil Crespo Capital Nacional de la Agricultura, incluirá espectáculos artísticos, propuestas gastronómicas, el tradicional concurso solidario de pollo al disco y la Maratón de la Agricultura. La celebración busca destacar la identidad productiva y cultural de la región y atraer visitantes de todo el país.
1: Locales.
2: Comienza la restauración histórica de la Escuela Número 1 Independencia de Diamante. El gobierno de Entre Ríos iniciará este jueves la puesta en valor integral de la Escuela Número 1 Independencia, ubicada en el centro de Diamante. La obra, con una inversión de 1.428 millones de pesos, beneficiará a más de 530 estudiantes y docentes. Los trabajos incluyen reparación de cubiertas, restauración de fachadas, mejoras en instalaciones sanitarias y eléctricas, con un plazo de ejecución de 540 días. Se trata de una demanda histórica para recuperar un edificio emblemático de la ciudad.
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1: Trágico aluvión en Chile, al menos un muerto y miles de evacuados. Un intenso sistema de lluvias provocó aluviones y deslizamientos de tierra en la comuna de Tocopilla, región de Antofagasta. El fenómeno dejó al menos una persona fallecida y afectó a unas 2.000 personas, obligando a evacuaciones preventivas. En pocas horas cayeron cerca de 30 milímetros de agua en una zona donde el promedio anual es de apenas 5. El gobierno chileno decretó estado de catástrofe y desplegó recursos para asistir a las comunidades afectadas.
0: Departamentales.
1: General Ramírez será sede del segundo encuentro provincial de acordeonistas. Este sábado 22 de agosto, la Casa de la Cultura de General Ramírez recibirá a 28 músicos de distintos puntos de Entre Ríos y la región en el segundo encuentro provincial de acordeonistas. En entrevista con Diamante FM, el profesor Javier Schmidt adelantó que habrá 2 horas y media de música con géneros como folclore, clásicos, música alemana y del litoral. El cierre será con todos los artistas juntos en el escenario. La entrada tendrá un valor de 5.000 pesos.
0: Locales.
1: Capacitación sobre salud mental reunía profesionales de enfermería en Diamante. Diamante fue sede de la capacitación Salud Mental en la Práctica de Enfermería, Cuidar a Quienes Cuidan, impulsada por la diputada provincial Silvina Decó. La actividad reunía profesionales y estudiantes de enfermería para reflexionar sobre el cuidado emocional, intervención en crisis y el bienestar de quienes acompañan a pacientes. Decó destacó la importancia de generar espacios de formación y poner en valor la tarea de los trabajadores de la salud.
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0: 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Pretensiones.
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0: Salud Diamante, muy buenas noches. Un programa más, el tercero de esta temporada, la sexta, el sexto año que hacemos Salud Diamante. Y vamos a recibir a mi compañera Dayana. ¿Cómo estás?
1: Bien, bien, efusivo empezaste.
0: Hoy empecé con todo bien.
1: Salió el solcito y de repente.
0: Por fin.
1: Pum para arriba.
0: Por fin salió el sol.
1: Sí, qué lindo.
0: Increíble.
1: Qué lindo.
0: ¿Cuántos días llevamos?
1: Dure, no sé. La verdad, yo no recuerdo de que haya pasado.
0: Y fresco,
1: esto en algún
0: frío. Momento. La gente se enferma más, parece, pero bueno.
1: Sí.
0: Hay que pasarlo.
1: Sí, me da espantosa. Pero bueno,
0: hay que aceptarlo. Che, Dayana, ¿qué te parece? Habíamos hablado antes, mientras armábamos el programa, a ver qué tema podíamos charlar, qué tema podíamos encarar antes de la entrevista, que también va a estar relacionada quizás para lo que el entrevistado de hoy pueda aportar sobre este tema. Pero hay algo que está muy de moda y se ha hablado seguramente en todos los medios, en todas las radios. Acá en esta radio, en Diamante FM, se trató.
1: Sí.
0: Con los chicos de streaming de la tarde, turno tarde creo que fue. Y bueno, pero me gustaría que hablemos algo de lo que es farmear aura. Farmear aura. ¿Tienen idea lo que es? ¿De qué se trata? Este nuevo vocabulario, este nuevo que nosotros me hacen sentir muy grande. Porque yo no entiendo, tengo que ponerme a estudiar, a buscar información.
1: No, pero yo creo que cualquiera tiene que ponerse a estudiar, a buscar información para saber qué
0: sí,
1: es.
0: Sí, cualquiera
1: eso.
0: No, pero los adolescentes la tienen clarísima.
1: Mira,
0: a ver.
1: Yo creo que ni siquiera saben tampoco, o sea.
0: No, de ese tema sí, lo que no saben es otras cosas,
1: sí,
0: me parece.
1: De la biblioteca, ¿no? Ni hablar.
0: Ponele. ¿Qué es farmear aura? Lo tuve que buscar y te dice que significa realizar acciones en forma deliberada para aumentar el estatus, la reputación y el carisma entre los demás. Como si tuvieras que hacer cosas para sumar puntos y verte mejor ante la sociedad.
1: Es que tiene que ver con los videojuegos, me
0: claro,
1: parece.
0: Nació de ahí.
1: Claro.
0: Nació de a partir de los videojuegos, por eso el nombre.
1: Sí, de farmear.
0: Que lo sacaron de ese, de los videojuegos. Es más, los gamers, los que están en eso, gamers, no sé cómo se dice, gamers, están todo el tiempo con ese tema. Y los aura pareciera que es como que sumas puntos, restas puntos. Y hasta tal punto que hay competencia, gente.
1: Ay, las batallas.
0: Hay batallas, hay guerra de farmadores, no sé ni cómo conjugar el verbo, pero es lamentable por mí. Pero a la vez me tuve que poner, ya te digo, a estudiar, a investigar, a ver
1: ayer
0: de qué se trataba.
1: Yo le preguntaba a mi hijo, le digo, ¿qué es eso de farmear aura? Y se me reía y me lo intentó explicar con sus palabras, pero bueno, es como que te das cuenta que tampoco tienen mucha idea de dónde salió, solamente es lo que hacen, o sea, igual que el Six Seven.
0: El Six Seven es otro término. Vamos a explicarle, a ver.
1: ¿De dónde sale el Six Seven?
0: El Six Seven son repeticiones, a ver si podés repetir más veces.
1: Cuanto más rápido, mejor.
0: Cuanto más rápido, mejor, porque sumás aura. Sí. Y si no, es como que ya te diste por vencido, haces 6-7, decís. Es como que te da lo mismo y haces menos.
1: Mira, te sale bien, ¿eh?
0: Sí, bueno. Porque, y estuve viendo varios videos de YouTube, varios videos en Instagram. Y la verdad que hay cosas que yo no entiendo. Mi hijo, ya tiene 19 años, ya salió de la adolescencia. Me dice, papá,
1: no,
0: dice, si vas a hablar de eso, yo no te voy a escuchar, me dijo. Le digo, bueno.
1: Porque vas a mandar fruta.
0: Claro,
1: cualquier
0: ¿viste?
1: Cosa, claro.
0: ¿No? Pero la cuestión es que, bueno, también dije, vamos a ver si en Diamante hay. Si hay guerra,
1: ¿hay?
0: No.
1: ¿El domingo?
0: No, en las plazas, no.
1: El domingo este domingo. No. El domingo este que viene.
0: Ah, bueno, por eso, hasta ahora no hubo. Pero va a venir ahora este domingo,
1: claro.
0: Se
1: está planificando la batalla en la Plaza 9 de Julio el domingo. Creo que, no sé si es 8 o 9 de la noche, una cosa así. Yo, no.
0: ¿Y por ahí para buscar información también?
1: No sé.
0: Bueno, en Paraná ya se hizo.
1: Una pavada.
0: En Paraná se hizo, ya te voy a decir, en el Puente de los Suspiros, que no sé ni dónde queda, pero es la primera batalla.
2: En el parque.
0: En el parque. Así que, bueno, la verdad que si a alguien le interesa qué significa todo esto, vaya a la plaza el domingo y entérese, pero la verdad que hay gente
1: para todo.
0: Sí, de todo tipo.
1: La sociedad
0: que no lo vamos a juzgar, no lo vamos a juzgar, no lo vamos a.
1: ¿Dónde quedaron los Terian? ¿Dónde están?
0: Mira vos.
1: Por ejemplo.
0: Sí.
1: ¿No?
0: Sí.
1: O sea,
0: bueno,
1: volvemos a las cosas que están surgiendo de ahora en el momento que surgen de los hacen furor
0: y después como que
1: realidad,
0: se apaga, ¿no?
1: Claro, pero digo, o sea, qué imaginación, ¿no? También, porque...
0: Bueno, y esto después lo vamos a ver, porque poniéndolo un poco serio, si tiene algún tipo de contexto emocional, sí, algún tipo de contexto mental o de personalidad, no sé cómo englobarlo, porque la verdad que para mí es muy nuevo. Lo quería compartir con todos ustedes, porque por ahí van a decir, mira, el doctor no tiene idea, mira, el doctor está hablando de algo que no existe, o el doctor está hablando, ¿cómo no va a saber eso? Sí, sí, es verdad, todo lo que opinen es verdad. Ahora, gente, se nos están viendo todas estas cosas desde no sé dónde, porque esto ya es mundial. ¿Y dónde se publican todas estas cosas? En TikTok, en Instagram, que hoy día es la forma en que se han ido comunicando a tal, digamos, han hasta las competencias hacen por las redes sociales.
1: Sí.
0: Y entonces nos va a tocar a todos, nos toca a todos.
1: Totalmente.
0: En definitiva.
1: Uh-huh.
0: Y es un tema muy interesante que, novedoso también, por lo menos para mí.
1: Para mí también.
0: Y sí.
1: O sea, me parece que para todos, es algo muy nuevo para todos.
0: Bueno.
1: Así que ya te veo en la plaza el domingo.
0: Vamos a seguir charlando después en un ratito. Y bueno. Hoy lo tenemos como invitado al doctor Martín Borgeat, es un médico psiquiatra que es de nuestra ciudad, y queremos agradecer que se haya acercado hasta los estudios acá de Diamante FM, donde nos va a brindar una charla de todo lo que está pasando en cuanto a la salud mental acá en Diamante. Uh-huh. Si tenés alguna pregunta, si tenés alguna inquietud, si querés decirle algo al doctor, ¿a dónde tenés que comunicarte?
1: Se tiene que comunicar al 3435-137618. Mandanos tu mensaje, tu consulta. No sé, contanos, ¿qué te parece a usted lo de farmear aura? Por ejemplo. Puede ser uno. No, y
0: mirá que hay temas importantes para...
1: Sí, un montón. Pero bueno, y ahora con el profesional que tenemos, que es Martín Borgeat, también, o sea, envíen sus consultas en cuanto a lo que tenga que ver con psiquiatría o, bueno, lo que ustedes quieran en realidad. Vamos, como dijimos la vez pasada, el programa anterior, tenemos ganas de ponerle mucho énfasis a lo que es la parte de salud mental. Me parece que empezamos desde ahora, quizás haya algunos programas más que traten de lo mismo, ¿no? O sea, de lo que es salud mental, pero es como es un tema muy amplio que lo vamos a ir tocando de a poquito. Así que, bueno, hoy arrancamos con eso.
0: Muy bien, una pausa y enseguida arrancamos con la entrevista de hoy.

0: Seguimos haciendo Salud y Amante. 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Primero que todo, obviamente, a la radio, a Diamante FM, a Gino, a la Conti, y a todo el equipo y a la familia de Diamante FM, a Liliana también, que también siempre hace por la radio de todo. 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Ella está, digamos, Valeria está enfrente de la clínica y Lara a la vuelta enfrente de la Asociación Médica, y bueno, agradecidos con ellos también. A Mariano Neme con radiología y densitometría, que tenemos acá en Diamante. Ahora trajo el densitómetro nuevo para poder ver el tema de la osteoporosis y demás en los pacientes, y que entra por todas las obras sociales. Al Instituto Da Vinci de Federico Enzi y familia, que están en Paraná, pero también allá nos ven y les gusta lo que hacemos, y bueno, nos auspician. Y también se ha sumado ahora la Cooperativa de Enfermería de Diamante, que a partir del mes que viene van a ser también auspiciantes nuestros. Y bueno, agradecidos a ellos. Antes de empezar con la entrevista, vamos a repetir las líneas de comunicación como para que vos te puedas comunicar y hacer preguntas al invitado.
1: Sí, contactate al 3435-137618. Ahí nos podés mandar todas tus consultas.
0: ¿Y dónde lo pueden ver?
1: Nos pueden ver, por supuesto, por YouTube, por Diamante FM, nos escuchan también por la radio, por el dial de FM 95.7. Y bueno, escúchenos, véannos por el streaming.
0: Bueno, bien, Dayana. Vamos entonces a presentar al invitado de hoy. Como dijimos en el inicio, es el doctor Martín Borgiat, médico psiquiatra de nuestra ciudad. ¿Cómo estás, Martín?
2: Buenas noches.
1: Bienvenido,
2: muy
1: Martín.
2: Muy bien, muy bien. Gracias, Cristian, Dayana.
0: Bueno,
2: por la invitación.
0: Gracias a vos por venir.
2: No, por favor. Bárbaro. Siempre viene bien.
0: Exactamente. ¿Escuchaste la charla de inicio de la editorial, así que hablábamos de lo que es el Farmar Aura?
2: Bueno, me siento un poco viejo también con eso.
0: ¿Ah, sí?
2: Sí.
0: ¿Vos no estás en esta onda?
2: No tanto.
1: No te vamos a ver en la plaza, digamos.
0: ¿Qué onda?
2: ¿Viste? No que creo que me vean en la plaza, no. Salgo poco también.
0: ¿Esto tiene algo que ver desde tu conocimiento, no es cierto, desde lo que vos pensás por ahí, con algo emocional, con algo de psicológico, con algo que tenga que ver este tipo de movida?
2: Es más identificatorio entre los adolescentes, impresiona, ¿no? Como una forma también de grupalidad, de encontrarse, de bueno, también de desarrollar algunas cuestiones que surgen hoy, digamos. Me parece que viene más por ese lado, un efecto más social,
0: digamos. Bien. Sí, estamos de acuerdo, porque en realidad es lo que por ahí las manifestaciones en grupos, así es lo que ha sido siempre, ¿no?
2: Exacto. Sí.
0: Martín, ¿cuál es el motivo de consulta más frecuente en lo que vos estás trabajando acá en Diamante o donde estés trabajando?
2: Bueno, depende bastante desde en qué lugar estás, ¿no? Porque, bueno, una cosa es el consultorio particular y otra cosa es en el hospital donde también trabajo, en el Hospital San José. En el Hospital San José se trabaja mucho, en mi caso, con las adolescencias y, bueno, ahí, y junto con el servicio de guardia, la sala de internación, se ven muchos consumos problemáticos y días de suicidio. Bueno, es lo que por ahí la mayor problemática de hoy en día y en la provincia también. Es algo que, bueno, que realmente preocupa y que conlleva, bueno, un gran esfuerzo poder pensar y abordar esas problemáticas.
1: Sí, cada vez es como que se escucha más a menudo el tema de siendo tan chicos, porque la verdad que son adolescentes, son chiquitos, se escucha cada vez más el tema de que rumorea los intentos que hay de suicidio y demás. ¿Cómo se trabaja eso?
2: Bueno, la gran problemática en Entre Ríos es muy alta, inclusive más que en otras provincias, no solamente el consumo, sino los intentos de suicidio. Uh-huh. La forma de trabajar generalmente se, se abordan desde servicios de guardia y desde internación, como un primer acercamiento a estas problemáticas tan que aparecen desde la urgencia y que bueno, siempre el abordaje en salud mental es interdisciplinario, por lo menos en el hospital, donde no solamente está la parte médica, sino bueno, la parte social, se trabaja un montón con los trabajadores sociales, con los agentes sanitarios a la hora de hacer un seguimiento ambulatorio o hacer algún nexo o articulación con centro de salud, por ejemplo. Y bueno, a nivel psicológico también un montón, por supuesto.
0: Vos dijiste que trabajabas en el hospital, ¿y dónde más trabajás en Diamante?
2: En Vitalia Salud, consultorio particular.
0: ¿Y ahí cuál es el motivo que vos te van a consultar más frecuentemente?
2: Y hay muchas consultas de adultos mayores. Es una población que demanda y que se necesita un montón de eso. Y bueno, también hay muchos adultos. Y bueno, también hay mucha demanda por problemas de trabajo, ¿no? Digamos, es algo también que se ve mucho.
0: A ver, por el tema de ausentismo laboral, ¿está hablando? ¿O problemas en el trabajo?

0: demanda por problemas de trabajo, ¿no? Digamos, es algo también que se ve mucho. Y que
1: a ver, trabaja por también. El tema de ausentismo laboral está hablando, o problemas en el trabajo.
0: Con la dirección ahí de dedicar el espacio a las adolescencias, porque uh-huh. bueno, es primero que es un grupo más vulnerable y que bueno, se necesita más atención, y porque el Hospital Colonia absorbe mucho de las atenciones de la adultez, y entonces bueno, es una franja de entre los 14, 15 a 20 y algo que cuesta por ahí brindar atención, y que bueno, desde el hospital se le trata de brindar, digámoslo.
1: ¿Y cómo está articulado con el Hospital Colonia, el Hospital San José, en cuanto a salud mental, no es cierto?
0: Trabajamos un montón juntos, casi de manera diaria, no solamente por los pacientes que muchas veces necesitan algunos días de internación en el servicio, y para también, bueno, más que nada las urgencias. El hospital recibe urgencias, atiende las urgencias y las internaciones, y el Colonia absorbe mucho del tratamiento ambulatorio, además de que tiene su servicio de internación, por supuesto, claro, ¿no? que es muy grande, pero bueno, en el hospital se abordan mujeres que no hay internaciones en el Hospital Colonia. Claro. Entonces, por ahí también es
1: ¿Y la conexión con Paraná, con el Hospital Escuela, el Hospital San Martín?
0: Y en más que nada es en las guardias. Desde la guardia del Hospital San José hay más que nada en los fines de semana, o cuando el servicio o el área de salud mental del Hospital San José no está, digamos, disponible un sábado o un domingo, suelen hacer derivaciones para evaluación en el Hospital Escuela, en la guardia también que tienen ahí especializada.
1: Y a tu criterio, ¿pensás que los casos aumentan, están estables, van disminuyendo, tanto de intentos de suicidio como de consumo problemático?
0: Y de suicidio, bueno, son problemáticas que van de la mano. El suicidio, acá en la provincia tenemos una tasa bastante alta, de hecho la más alta del país, algo que realmente preocupa. Y esto lo traemos desde hace 3-4 décadas. Es algo que...
2: O sea, ¿hay una causa que sea un denominador común a que se deba, digamos?
0: Es multifactorial. Digamos, no solamente factores individuales de cada persona que atraviesa un momento particular, sino a nivel social. Que bueno, como les decía, el consumo... tiene mucho que ver con los adolescentes que intentan suicidarse. Y es bueno, un porcentaje importante.
1: Sí.
2: O sea, estamos hablando de consumo de drogas, digamos, del consumo de drogas fuertes.
0: Sí. Sí, mira, sí, de viste, más que nada de estimulantes.
1: Claro. Yo trabajo también en la sala de clínica médica del hospital y vemos los casos, ¿no es cierto? Por ahí hasta en conjunto, ¿no es cierto? Una vez que se trata el momento agudo, digamos, el paciente se estabiliza y lo ven ustedes, cuando hablo de ustedes, es psiquiatra, psicólogo, servicio social, conexión o no con la colonia. ¿Cómo sigue después? ¿Cómo sigue el contacto o el control del paciente?
0: Bueno, siempre se intenta brindar un acompañamiento en la comunidad, digamos, por ejemplo, hay muchas personas que son de Strobel, se intenta que haya una articulación con el centro de salud para un seguimiento. Bueno, las atenciones más individuales se le brindan en el hospital, tanto desde mi lugar como psiquiatra, como los espacios psicológicos. Y el tratamiento ambulatorio es algo, bueno, muy complejo también, y depende de cada situación como qué se va a hacer, ¿no? La frecuencia por ahí después de una internación suele haber un seguimiento más cercano, y bueno, siempre están las alarmas ahí puestas, ¿no? Para hacer ese seguimiento.
1: Bien, acá hay una pregunta para el doctor. Dice, si las pantallas pueden afectar la salud mental de los niños.

0: Es una pregunta muy amplia, pero...
1: Sí, obviamente, desde muchos lugares, me parece, ¿no? Hay por ahí cuando... No siempre eso es un problema, pero por ahí se puede pensar alguna dificultad cuando eso se vuelve algo muy compulsivo, como una dedicación y un tiempo demasiado al estímulo de las pantallas, cuando se vuelve tal vez un poco ansioso el uso de las redes. Bueno, puede afectar de muchas formas, sí, claramente.
0: Sí. Sí,
1: ¿no?
0: Sí, sí.
1: No es algo que siempre afecta, pero depende del uso que uno le da, pero sí es algo que aísla también en algún punto, que puede ser también, bueno, peligroso por algunos contactos, algunas redes que se generan. Bueno, hay de todo, digamos. Bien. Pero sí, obviamente que...
0: Que puede afectar, digamos, ¿cierto? Sí, sí.
2: El adolescente hoy en día, exacto, está muy pendiente de lo que son las redes sociales. Es increíble, uh-huh, o sea, de los likes que te puso y no me puso, del comentario. Claro. O sea, y...
0: Primero que sacan fotos y hacen 200 filtros. Después que, si no tiene tantos likes, la foto es mala.
2: Sí.
0: La foto es mala si no tiene tantos likes.
1: Uh-huh. Sí, la necesidad ahí de
0: de ser aceptado,
2: de ser aceptado, o sea, es como que eso,
1: y de reconocimiento.
2: Sí, es como, es un momento, me parece como muy difícil también, porque para los chicos es como que todo el tiempo están expuestos. Sí. Están expuestos y están como súper vulnerables a todo eso.
0: Sí.
2: Y aparte, más allá de expuestos al like o no like, a lo que le puedan llegar a decir, al bullying que le puedan llegar a hacer.
0: Pero se nace solo al bullying.
2: Sí, bueno. Pero si vos no lo haces, estás afuera también de todo, ¿entendés? Sí. Si vos no publicás la foto, es como que estás afuera.
0: Y después están también los que republican fotos. O
2: sea. Los que sacan un scratch y lo publican. Pero es increíble la cantidad de cosas que, de hecho, yo lo veo con mi hija, por ejemplo, con mis hijos. Mi hijo, bueno, el más chiquito no tiene redes, es muy chiquito, uh-huh, y espero que no la tenga hasta dentro de 1000 años. Pero no va a pasar, no va a pasar, pero espero poder tener, bueno, que él sepa tratar de tener esa comunicación para que sepa cómo utilizarlo y a qué darle importancia y a qué no. Pero están las redes de la cuenta, la secundaria, la no secundaria, la de mejores, la otra. Entonces, vos ves una cosa, pero yo no veo otra cosa, y el otro ve otra cosa, y así es un montón, y van subiendo cosas diferentes, y es como que todo el tiempo van solicitando la aprobación de los demás.
0: Claro, y te pongo el panorama al revés. ¿No será que nosotros no nos adaptamos a esa nueva modalidad o ese cambio de hoy que existe? Yo me refiero porque yo no estoy en ese grupo, ¿no es cierto? De que están, depende de los likes que te den, si la foto es buena.
1: Es como muchas cosas que no hay que prohibir, porque también la virtualidad trajo muchas cosas. Digo, la pandemia nos posibilitó no solamente a atender de manera virtual, que hasta hoy realizo, digamos, atenciones virtuales, que me olvidé de comentarte, nada, nos ayudó un montón al laburo, a reuniones, algo que no estaba y que, bueno, trajo un montón de cosas.
0: Sí, la pandemia hizo estragos.
2: Por supuesto que la tecnología tiene sus pros y sus contras, ¿no? Obviamente que tiene un montón de cosas muy buenas, y el avance tecnológico también, o sea, está buenísimo. Pero creo que en el adolescente es un momento, porque uno ya es grande.
0: Sí.
2: Uno siendo grande, dentro de todo, o sea, no le gusta, listo, chao, va. En total vivió toda su vida sin eso, ¿para qué lo quiero ponerle? Pero cuando uno es adolescente y tiene que meterse meterse en ese mundo, me parece que tiene que tener un control que no lo tienen, porque son chicos todavía, que les cuesta, digamos.
0: ¿Y no te pasa que no entendés el vocabulario, inclusive?
2: Sí,
1: pero porque ya hay un crecimiento y un desarrollo en la tecnología que, en mi caso, es como que fue apareciendo, digamos. Por ahí, cuando tenía 10 años, no era común tener un celular.
0: Totalmente.
1: ¿No? Entonces, bueno, uno fue adquiriendo esas cosas y tiene un poco de las dos.
0: Sí.
1: Pero...
0: Yo cuando era chico tenía pocos amigos, pero los tenía todos los días. juntos, ¿no? Haciendo cosas, ya sea jugando, haciendo desastre, lo que sea. Pero hoy tenés miles de amigos, pero no los tenés al lado.
2: No.
0: Los tenés al lado porque está la pantalla al lado. Es juzgable, no, porque es los cambios que la vida ha venido haciendo.
1: Son nuevas configuraciones.
0: Por eso te digo, ¿no será que nosotros tal vez nos está costando adaptar y los chicos hoy se adaptan más fácil? No lo estoy diciendo que sea así, estoy planteándolo como un tal vez.
2: Sí, qué sé yo, igual, o sea, lo que vos ves no es la realidad de lo que es.
0: Por supuesto, por supuesto.
2: Entonces,
0: y ahí está, es ahí está el desafío de los doctores, de saber cuál es el límite, de decir, el paciente tiene un alto o bajo reconocimiento en las redes, con una alta o baja autoestima, o con signos, ¿cuál es el límite de la depresión o la ansiedad?
1: Sí, que, digamos, eso va en cada persona, obviamente, y en este caso la virtualidad y las redes juega un rol, bueno, de mediador ahí, no es una causa directa, ¿no? Pero sí es algo que influye y que en alguna persona influye más.
0: Claro, viste, porque vos, no sé, a mí me llama la atención, ¿no es cierto? Me llaman mucho la atención muchas cosas y que por ahí toca la sensibilidad de un montón de personas, pero qué sé yo, bueno, te fuiste, es alguien que se muere, un familiar que se muere, te fuiste, y todo le traen a poner, me gusta, ¿cómo me gusta?
2: Bueno,
0: claro, es la forma de decir.
2: Claro,
0: pero es la forma de decir, estoy con vos, quizá.
2: Sí.
0: Pero esa misma expresión, cuando publicas que estoy de vacaciones en las playas de.
1: Bueno, a veces pasa que se publican malestares. Y eso, hay veces que puede servir como, bueno, un registro del adulto de que no está o algo está pasando.
0: Ahí está, a eso quería decir.
1: Digamos, muchas veces los motivos de consulta también tienen que ver por ahí, ¿no? Un adolescente que publicó tal frase o algo relacionado a la muerte o algún familiar que se suicidó. Entonces,
0: ¿cuál es el límite? Ahí te decía yo, claro.
1: Bueno, las redes en ese caso funcionan como un modo de expresión, que bueno, es lo que puede el adolescente hacer. Y bueno, a veces sirve justamente para que pueda brindarse un acompañamiento.
0: ¿Y vos pensás que a través de un mensaje o de una foto o de alguna publicación en sí puede dar indicio del estado de la persona?
1: Bueno, como te digo, hay veces que explícitamente.
0: Ah, sí.
1: Digamos, ¿no? Explícitamente manifestando el malestar. Y de hecho hemos tenido de la escuela consultas porque en algún taller de la escuela dijo algo y que la docente, bueno, con las redes también, ¿no? De que publicó tal cosa en su WhatsApp. Entonces, necesita una evaluación, bueno, o desglosar algo de eso, ¿no? Como,
2: Martín, te hago una consulta en el tema del tratamiento, ¿no? ¿Cómo es el acompañamiento de la familia? O sea, ¿cómo lo ves vos? O sea, ¿tienen esa contención? ¿No la tienen? ¿Cómo los pueden acompañar en ese caso?
1: Bueno, depende de la situación y por ahí en salud mental se trabaja mucho con la familia, es cierto. También lo que por ahí el riesgo de eso es, bueno, no caer en una especie de control con el paciente, de sacarle valor por ahí a lo que quiere plantear, ¿no? Porque justamente con los adolescentes pasa que o se entrevista a los familiares y no se escucha mucho al adolescente, o se le deja, viste, como que no se le da el peso que tienen sus palabras, y eso aparta un poco, rechaza implícitamente. El acompañamiento familiar es importante en muchos aspectos, pero no hay que perder por ahí la voz del padecimiento, ¿no? Que es el motivo central.
2: Es como, perdón, te ibas a decir, pero estaba pensando mientras decía, porque es un momento donde el chico, el adolescente, es como que los padres muchas veces son su enemigo, o sea, es como que lo tienen. Y por eso te pregunto cómo la familia puede abordar eso, ¿no? Porque al tener esa contradicción, ¿cómo la familia puede contener al chico pasando por esa situación? Porque si en ese momento lo ven tipo como enemigo y no tienen esa comunicación para con los padres, ¿cómo hace el equipo, digamos, que deben de trabajar en equipo, cómo hace para que eso pueda funcionar bien?
1: Sí, por ejemplo, no sé, en alguna cuestión más anímica o más donde uno por ahí está preocupado por un estado más depresivo de un adolescente, los padres, bueno, tienen que estar, tienen que acompañar, tienen que brindar, bueno, un momento para de preguntarle cómo está. Digo, parece una tontería, pero pero son esas los modos de acompañar. Muchas veces es difícil porque el referente se enoja a veces con lo que pasa, no se le devuelve, también le aparecen los propios miedos, también está mal por la situación. Pero sí, muchas veces algo tan simple como, bueno, ¿cómo estás? ¿Querés contarme algo? ¿No? Como algo...
0: Porque uno por ahí lo que hace como padre es tratar de que no haga cosas que se equivoque, que uno se equivoca de que uno vio que se equivocó cuando era chico, pero entonces el adolescente interpreta como que no lo está entendiendo. Tiene que acompañar, como decís vos.
1: Exacto.
2: Sí. ¿Cómo uno como papá puede darse cuenta de alguna situación, de, o sea, de alguna alarma, de una, no sé, bandera roja para con su hijo? O sea, porque en realidad, como digo, el adolescente se encierra en la habitación, ¿cómo está? Bien, chao, pum, se cerró, ¿entendés? ¿Y cómo haces para entrarle a eso?
1: Bueno, por ahí los vínculos es como un primer acercamiento para ver qué... Si hay mucho riesgo, por ejemplo, puede encerrarse en la habitación, no, eso no significa directamente que haya un problema.
2: Pero
1: sí es cierto que eso también puede traer otras complicaciones, pero el adolescente muchas veces tiene vínculos por virtuales o tiene otras formas de contención que no son los referentes adultos, padres o con el que convive. Pero me parece que los vínculos son factor protector importante, ¿no?
2: Digo, la junta.
1: La persona que tiene con quien hablar, con quien
0: par, ¿no? Claro, vamos a suponer que existen padres que detectan algo raro, un cambio en su hijo. En la modalidad de expresarse, en la modalidad de actuar, de vestirse, de lo que sea. ¿Qué sugerís vos que en primera instancia para buscar ayuda desde la parte de salud mental deberían realizar? ¿A quién deben ir a visitar?
1: Bueno,
0: psicólogo, psiquiatra, el médico,
1: tal vez ni siquiera tanto, porque uno, si no, por ahí se patologiza, ¿no? Cuestiones que no, y eso puede estigmatizar, ¿no? Digo, alguien que vaya al psiquiatra de una, es un adolescente, es fuerte. Y muchas veces por ahí los lugares que circula el adolescente, sea en una, no sé, en un club, en una iglesia, en una grupalidad puntual, digo, son lugares, o en la escuela, donde, bueno, uno como referente puede acercarse para ver qué pasa ahí o qué sucede. Y bueno, muchas veces esos referentes de esos espacios son las primeras personas donde uno puede también consultar o preguntar, ¿no? Por ejemplo, bueno, en la primaria es re común que la maestra, bueno, detecte ahí cuestiones.
0: Exacto.
2: Sí.
0: Me parece muy bien. Vamos a hacer una pausa, interesantísimo todo lo que estamos hablando, y bueno, después de la pausa vamos a seguir charlando con Martín Borgiat, médico psiquiatra de nuestra ciudad de Diamante.

0: De las enfermeras y enfermeros de Clínica Médica del Hospital que nos están viendo y escuchando. Así que un saludo grande para ella. Y bueno, Daya, bueno, iba a hacer una pregunta.
1: Sí, bueno, para.
0: Hacela vos.
1: Vamos a hacer, no, sí, vamos a decir de vuelta. Nos mandan mensajito, bueno, al 3435-1376-18. De una vez ya me lo aprendí, ya lo quiero
0: no,
1: decir.
0: No, ahora lo decían todos los bloques. Está bien, está claro, bueno, está bien. Bueno. Bueno.
1: No, yo lo que quería consultar es lo siguiente. ¿Qué diferencia hay entre un psicólogo y un psiquiatra? Porque la gente, te digo, te pregunto por qué, porque la gente cuando te llama por teléfono, que estoy en la clínica, te dice, no, porque yo quiero un psicólogo, un psiquiatra. Y digo, ¿es distinto un psicólogo que un psiquiatra? ¿Cuál es la diferencia que hay?
2: Bueno, el psicólogo trabaja sobre el padecimiento psíquico en nivel general. El psiquiatra ocupa por ahí el lugar cuando ese padecimiento rompe con el cotidiano de la persona, ¿no? Cuando ese síntoma, por ejemplo, genera ya una perturbación que
1: insomnio,
2: que disrumpe, ¿no? Como que, bueno, sí, como el insomnio, ¿no?
1: No podés dormir a la
2: noche.
1: Hay
2: muchas personas que tienen insomnio crónico.
1: Ajá.
2: Por años, pero nunca le generó un problema.
1: Ah.
2: ¿No? Como, otras veces el insomnio causa que no puedas dormir absolutamente nada, que te levantes muy cansado, que te de mal humor,
1: sí, que, no rindas
2: lo... que no rindas, que te sientas cansado. Bueno, ahí me parece que en ese ejemplo el psiquiatra, digo, el psicólogo te puede derivar al psiquiatra ahí, ¿no?
1: Ajá.
2: Bueno, cualquier médico, ¿no? Pero es como una forma para entender hacia grandes rasgos.
1: Uh-huh.
0: Además el psiquiatra puede medicar y...
2: Claro, obviamente.
0: Y el psicólogo no.
1: O sea, ¿cuándo sería el momento donde uno tiene que ir al psiquiatra? Cuando, porque quizás vos no pasás por un psicólogo antes.
2: No, digamos, es generacional eso.
1: Ah.
2: Hay adultos mayores que van directamente al psiquiatra.
1: Al psiquiatra. Ajá.
2: Y, pero bueno, por ejemplo, en las adolescencias que hablábamos, la psiquiatría como que está en un segundo lugar, en el sentido de que los psicofármacos no tienen tantos resultados, ¿no? Por las características de ese grupo etario y por, bueno, muchísimos factores. En ese caso, el psicólogo siempre toma un rol de por lo menos de recibir, recepcionar, acompañar en un primer momento. Y cuando hay algún factor de mucho riesgo, ideas de suicidio, por ejemplo, es donde por ahí la medicación puede ayudar a bueno, acompañar, ¿no? Uh-huh. ese estado. Pero bueno, sí, son... Pero bueno, es algo difícil igual, de, uh-huh. digo, hasta uh-huh. hasta nosotros que trabajamos en el campo, de ver, bueno, cuándo necesita un psicólogo, un psiquiatra, digo, un ejercicio uh-huh. que se hace todo el tiempo, que se hace en cada consulta, de hecho, y es difícil, digamos, poder bueno, determinar qué se necesita. Es algo que depende de cada caso, ¿no? Pero,
0: hay una pregunta, Martín. ¿Cómo diferenciar un momento de tristeza o de estrés normal de un cuadro que requiere medicación?
2: Bueno, un poco lo que le comentaba recién. La angustia es parte de nosotros.
0: Claro,
2: es algo
0: una emoción,
2: que nos atraviesa.
1: Que
2: también,
1: claro.
2: Sí, también los duelos, las crisis vitales son, uh-huh. son etapas que uno atraviesa, que nos toca, ¿no? Distintos duelos, de la adolescencia, por ejemplo, o en el adulto mayor, el duelo de la pérdida por ahí de las funciones, que de la fuerza, de la estabilidad. Y bueno, entonces en ese sentido se aborda así. Pero no me acuerdo qué me estaba diciendo, perdón.
0: Sí, por ahí dice que cómo diferenciar un momento que requiere medicación de una tristeza normal, digamos.
2: Bueno, por ahí un estado depresivo, que sería la a diferencia de la angustia, ¿no? Como un estado más depresivo, es aquel estado en el que sentís que no podés disfrutar de las cosas. Que las cosas que antes te hacían bien o que te hacían pasar un buen momento, sea compartir en familia, mirar una serie, comer, digo, esas cuestiones están en el

0: fundamentales, a veces se pierden, se les va ese placer, bueno, o uno tiende a quedarse, bueno, como más apagado, más quieto, bueno, lo que dice la misma palabra, ¿no? La depresión como un estado de aislamiento y de falta de energía. Eso es como, bueno, algo que cuando uno... Obviamente que todo esto tiene que generar una ruptura de su día a día, porque si no hay como un criterio para una medicación, por ejemplo.
1: Bien. ¿Qué tanto puede influir el estrés económico, la sobreinformación y la falta de sueño en la salud mental de las personas?
2: Una cantidad de cosas, pum.
1: Pero son todas que tiran para abajo.
2: Sí, total. Exacto.
1: Pero y son cosas actuales, son cosas de todos los días.
0: Sí, de hecho los problemas económicos hasta pueden llegar a ideas de suicidio.
1: Exacto.
0: Digo, hay un desamparo ahí muchas veces que por X situación, ¿no? Pero que, digamos, no empeora, ¿no? Un factor más social en el término que hoy hablábamos de suicidio, ¿no? Como digo, la cuestión económica también se pone en juego ahí.
1: Bien.
0: Y bueno, algo del sueño decía, no sé.
1: Sí, la falta de sueño. El sueño es salud. Oh, o sea, dormir bien, descansar es salud.
0: Es clave.
1: Es fundamental.
0: Digamos, de hecho, es algo que suele aparecer como una primera instancia en muchas patologías,
2: ¿no? De que no duermen.
0: Desde una ansiedad hasta algo más complejo, ¿no? Como una esquizofrenia, ¿no? Entonces el sueño es algo que sí se tiene en cuenta, obviamente, en las consultas, es lo que se evalúa un montón.
2: Hoy los temas de ansiedad es como que se están tratando desde muy chiquititos.
1: Claro,
2: o sea,
1: por eso.
2: Desde muy chiquitos.
1: Es que yo estimo muchas veces que la ansiedad de uno la proyecta en el niño. O en el adolescente, entonces es como que quiere buscar la solución ya, pero el que está ansioso es uno también a veces.
2: Sí.
1: Entonces,
0: sí, nuestros hábitos también van para ese lado, para la inmediatez, para la resolución también inmediata. Digo, se busca muchas veces en psiquiatría la resolución de esos conflictos con la medicación, como algo rápido, directo, vista diferencia por ahí de un espacio más.
2: Es como que no dormís, pum, tomate la pastilla. O sea, es
0: eso
2: así.
0: Eso genera también ansiedad.
2: Claro.
0: La inmediatez, alguna cuestión más social que venimos trayendo.
2: Pero bueno, eso se trabaja también, o sea, porque vos decís, bueno, te doy un ejemplo, no dormís, tú tomate clona, pim, pastilla y chau, ahí te quedás. Pero en realidad, o sea, se trabaja también, o sea, de poder hacer otras, no sé, con meditación, con relajaciones, cosas alternativas que te ayuden a poder bajar, digamos, ese nivel y puedas inducir al sueño.
0: Y sí, te diría que a veces cuando uno toma medicación por mucho tiempo es contraproducente. Y en el insomnio es común que uno tome muchos años una medicación.
2: Yo lo veo como que es una moneda corriente. O sea, para la gente mayor es como una moneda corriente
1: Lo por ahí me pasa a mí es que cuando un paciente, cuando están en un duelo, te dicen, bueno, mirá, dice, le podés dar una pastilla que está re mal, mirá, dale un ansiolítico porque si no se va a descomponer. Entonces yo digo, no, pará, digo, no sé, decime vos si puedo estar haciendo mal, inclusive. Pero digo, pará, está haciendo un duelo y es una etapa normal lo que le está pasando. Si le doy algo para dormir, se va a dormir, se va a despertar y va a estar en la misma. O sea, no le está solucionando nada.
2: No está solucionando.
1: El tema es que le calmo la ansiedad al que está mirando.
2: Claro.
0: Exacto.
2: Sí.
1: ¿Es así?
2: Sí.
0: Bueno, sí, obviamente hay muchos factores, pero sí, el duelo es algo que trae una angustia y que puede o no atenderse, porque también tratamos duelos.
1: Exacto.
0: Más allá que, sea algo... Pero bueno, muchas veces los duelos toman una dimensión patológica, ¿no? En ese caso. Pero bueno, en el adulto mayor, como vos decías, el sueño también es mucho más liviano. El adulto mayor le cuesta dormir de por sí sin tener ningún problema de salud mental. Y es muy común el uso de los ansiolíticos. Justamente también por eso. No solamente porque es un modo de resolución rápida y segura, sino que bueno, ya de por sí uno tiene dificultades de dormir. Un adulto mayor, entonces es muy común ver la medicación.
1: Mandó saludos que nos están viendo en el hospital Alejandra y la Luchi, Luciana. Y manda una enfermera y dice, no me nombres, pero dice, ¿no? ¿Cómo ve el doctor la salud mental en enfermería? Hemos tenido más casos de consulta este año, dice. ¿Cómo trabaja enfermería? Estimo que la pregunta es.
0: Bueno, enfermería es un campo muy de mucha labor y es por ahí una trinchera en el sentido de que bueno, están de guardia, hay mucha exigencia, están, bueno, la primera demanda del paciente aparece ahí. Hay mucho trabajo también en eso y me imagino de estar sobrecargados, sí. Más allá que hay muchísimos profesionales de enfermería, pero bueno, al cumplir un rol tan esencial siempre falta. Y eso hace que bueno, que haya mucho, digo, también pasa con los docentes también pasa eso. Hay mucha sobrecarga, hay poca remuneración, mucho sentimiento de injusticia. Entonces, bueno, son espacios laborales complejos, ¿no? Son trabajos insalubres, por así decirlo, ¿no? Que,
1: por supuesto. Sí, y de hecho, la exigencia no viene desde los niños, sino viene de los directivos, de más arriba. Por lo que tengo entendido, que yo comparto, digamos, atenciones de un montón de... En realidad el paciente estatal, porque no solo pasa en educación, pasa también en seguridad y pasa también en el medio nuestro, en el medio de salud. Entonces es algo general que estén sobrecargados y demás, pero sí, los maestros están muy sobrecargados, de verdad.
0: La seguridad, las policías también es algo que hay muchísimo estrés, exposición a la violencia.
2: Sí.
0: Atiendo muchas personas que trabajan en esos ámbitos, se ve un montón eso, digamos.
1: Sí. Muy bien. Y con respecto a la prevención, Martín. Prevención en salud mental, ¿qué puede decirle a la gente? ¿Cómo atender rápidamente a darse cuenta o cómo prevenir de una enfermedad? Llámese ansiedad, depresión, cualquier tipo de...
0: Bueno, a mí se me viene a la mente más los hábitos saludables en el sentido de que, bueno... y la participación comunitaria, estos espacios como acá la radio son espacios también de prevención, hablando de estos temas, pero bueno, el hospital no cumple tanto el rol de prevención y promoción, no es nuestro rol, es ya el abordaje y el tratamiento,
2: claro, sí.
0: Pero sí hay otras instituciones, los centros de salud, las escuelas, clubes, instituciones de espacios de tipo hospitales de día o que sí tienen el rol y la obligación de brindar, bueno, un acompañamiento, no esto, muchas veces espacios de escucha o de espacios de expresión, ¿no? Como bueno, espacios, talleres más artísticos, digo, hay situaciones donde uno puede también a través de esos espacios generar un momento que también se puedan detectar a futuro problemáticas en salud mental.
1: Martín, se nos acabó el tiempo.
0: Bueno,
1: hemos charlado varios temas.
2: Súper rápido.
1: Seguramente van a quedar en el tintero para otra oportunidad.
2: Sí, vos sabés que estaba pensando el tema de los ataques de pánico. Viste que hay un montón de ataques, de ataques. Está pasando un montón. Queda para otro día, me parece.
1: Pregúntale en todo caso, pero ataque de pánico, ojo que algunos con sustos confunden el ataque de pánico.
2: Bueno, no, a ver, eso era lo que te iba a preguntar, ¿cuándo en realidad, o sea,
1: ¿cuándo es un ataque de pánico?
2: ¿Cuándo sería un ataque de pánico?
0: Es cierto que muchas personas usan esa expresión, o la ansiedad o el estrés, ¿no? Como algo vacío de sentido. Pero bueno, tiene su cuestión específica para decir pánico, ¿no? Lo principal del pánico es la sensación de que te vas a morir.
1: Exacto.
0: La certeza de que te vas a morir. Digo, a partir de ahí